Yo soy Carolina Moreno, la bandida de la mejor. Y por acá en los controles está mi querido amigo. ¿Qué te digo, amigo? Compañero. Ay, que vamos a estar compartiendo todos los días, corazón. Así que espero que te caiga bien, porque si no, ya te la molaste. Igual vamos a estar compartiendo todas las tardes, mi queridísimo Cristian. Mi querido Cristian, que la verdad ahí va. Ahí vamos bien rifados. Estamos haciendo un buen equipo. Entonces, muy contenta, por supuesto, de poder tenerlo por acá con nosotros. Te doy la más cordial invitación. Primero que nada, mandando un saludito muy especial para nuestra gente bella que nos escucha en San José del Cabo a través del 89.9, y también los que nos oyen en Cabo San Lucas por el 102.3, y también saludos especiales a los que nos oyen a través de la aplicación de La Mejor, que si por cierto, bandidos, todavía no la tienen, descárguenla para que nos pueda escuchar en cualquier lugar. Saludos también a la gente que nos oye en su trabajo, a los que llevan en el carro de regreso a su cantón, a los que apenas se dirigen a algún sitio que tienen que chambear, qué sé yo, corazón bello. También por acá repórtanos, ¿qué andan haciendo? ¿Dónde andan? ¿Qué van a hacer hoy? ¿Para dónde se dirigen? ¿Qué show? ¿Desde dónde nos están escuchando? Les paso el número de WhatsApp, 624-192-0899, para que se arranquen con los mensajitos, y la línea de llamada, 624-104-2035. Ya te lo sabes, como cada tarde vamos a ir a un pequeño bloque de canciones para regresar con toda la energía y, por supuesto, arrancar con todos sus mensajitos. Te dejo con Profundamente del Coyote, aquí nomás.

0: dice, ¡suéltaselo ya!
1: ¡Ya regresamos al Guateque, bandidos bellos! Y como escucharon, ya llegó el desembuche para que escuche y despotrique. Queremos saber en la pregunta del día de hoy para todos los bandidos y bandidas. Cuéntanos, infórmanos, menciónanos. ¿Qué es en lo primero que te fijas al momento de elegir una pareja? A ver, así que tú veas un galanzón. Ay, mira, acá dicen la feria, el billullo, la cartera. Platícanos tu corazón, la neta. Pero sean honestos, bandidos, no me van a decir, ay, en su corazón. No, díganme la neta. A mí me gusta que esté así o asá. O pues, si realmente si te fijas honestamente luego en algo de sus sentimientos, pues también. Pero cuéntanos por acá, 624-192-0899, línea de WhatsApp, y 624-104-2035. Oigan, que por cierto, ahí quedó la rolita ya con Grupo Supernova, que es una canción dedicada, por supuesto, para mi querido amigo, el Nenuco de IRR, que va saliendo de la chamba, y desde ayer le quedé debiendo su rolita. Ahí quedó, corazón bello. Tenemos llamadita. Sí, bueno, ¿qué hubo? ¿Quién anda ahí? Ya me colgó, se marchó, perdóneme, corazón bello. Por acá nos mandan, hola, bandita, buenas tardes. En un rato más puedes mandar un saludito, ya de una vez, mi amor, claro que sí, para el camión de Mar Acabados de Ruta San José, cómo no, con mucho gusto. Y si les puedes poner la canción de Amarga Derrota con Miguel y Miguel, claro que sí, por supuesto, corazón. Y también saludito para mi bebé Juan Diego, que los escucha todos los días. Gracias, mi amor, un besote para todos estos guapetones, cómo no, con mucho gusto. Gracias, mi amor, por escucharnos. A ver, tenemos ahora sí llamaditas. Sí, bueno, ¿qué hubo? ¿Quién anda ahí?
2: Sí, buenas tardes, ¿cómo se encuentra?
1: Hola, ¿qué tal? Buenas tardes.
2: Quiero mandar un saludo para todos los UDI del mundo.
1: ¿Para todos los qué?
2: UDI del mundo.
1: ¡Ay, qué bonito!
3: Las tres aplicaciones, ¡qué rollo, burría!
1: ¡Qué rollo, querido amigo! ¿Cómo estás?
3: Aquí la hermana, dando la vuelta. Voy por mi jefe porque vamos a ir a tomar un café.
1: Ay, como debe de ser, corazón bello. Muy bien, disfruten mucho.
3: ¿Y qué pasa, mi señora madre?
1: Ah, muy bien. Mándamela a saludar también,
3: Sí. Oye.
1: Ew.
3: Quiero mandar un saludo para toda la gente bonita que te escucha. Para el Pichi, para la Losa, para el Terry, para toda la gente del Cerezo. Saludos para ellos.
1: Saluditos.
3: Se fue nuestro gran amigo, con todo respeto y cariño, señor Gran Virto. Pues ya casi no tienen su programa ellos. Uh-huh. Pero un saludo desde acá para toda la gente del Cerezo, módulo 1, módulo 2, todos los módulos. Saludos para ellos.
1: Gracias, amigo. Te mandamos un abrazo con mucho cariño, cuídate mucho. Listo, dicen por acá lo siguiente. Oigan, pues hoy andamos de manteles largos. Señores manteles, corazón bello, nos mandan por acá. Muy buenas tardes, bandida. Me gustaría, por favor, un saludito súper especial para la señora Susi. O sea, mi mami, que hoy está cumpliendo años. Agradecida con Dios porque sea mi mamá. Y sobre todo, esté cumpliendo otro año más. Te agradecería mucho su saludito especial. Con mucho gusto, mi reino. Feliz cumpleaños para doña Susi. Oye, que se reporte. Tenemos rato que no sabemos de ella. Qué bárbara, sabe dónde andará. Pero feliz cumpleaños a mi reina bella. ¡Feliz cumpleaños para doña Susi! Para toda la gente que está cumpliendo años el día de hoy. Un fuerte abrazo, mi reina. Dice, notinota. Doña Susana cumple años. ¿Será la misma de la tienda de enfrente? Tiene corazón de condominio. ¡Ay, no la dejan descansar ni el día de su cumpleaños! Vámonos con llamadita por acá, mi querido Cris. Sí, bueno, ¿qué hubo? ¡Ay, se marchó, corazón bello! Discúlpeme, mi amor, discúlpeme. A ver, ahora sí ya entró. Sí, bueno, ¿qué hubo? ¿Quién anda ahí?
4: Hola.
1: Hola, ¿cómo estás, corazón?
4: Bien.
1: ¿Bien, mi vida?
4: ¿Tú?
1: Yo estoy muy bien, ahora estoy mejor porque estoy escuchando tu bonita voz.
4: Vine a felicitar a mi mamá.
1: Ay, ¿es su cumpleaños?
4: Susana.
1: Susana.
4: Es cumpleaños.
1: ¿Es cumpleaños de tu mami, Susana?
4: Sí.
1: Ay, feliz cumpleaños para tu mami. Uy, ¿cuántos cumple? ¿20?
4: Voy a poner una canción.
1: ¿Cuál canción, corazón?
4: Oye, mujer,
1: muy bien, ahorita te la ponemos, ¿va?
4: Ok.
1: Ándale, pues nos guardas pastelito,
4: Ok.
1: Besitos, bye bye.
4: Adiós.
1: Chao. Oigan, ¿qué creen? Pues fíjense que el día de hoy ¡Qué bárbaro! ¡Qué bárbaro! También está de cumpleaños, nada más y nada menos que mi querido amigo Luis de los Raspados y Nieves de la Orizabaña, allá en San José, en Guaymitas, que está bien rico y bien sabroso. Oye, pero muchísimas felicidades, amigo. La verdad, eres un ser humano increíble. Tuve la oportunidad de conocerte y la verdad, te deseo lo mejor con todo el corazón en la mano, te lo digo. Me da mucho gusto leerte. Ya tenía ratito que no te escuchaba por acá. Así que lo mejor, hoy y siempre, larga vida y que siempre estés lleno de puras cosas buenas y bendecidas. Tenemos llamadas. Sí, bueno, ¿qué hubo? ¿Quién anda ahí?
5: ¿Qué hubo, mi bandera?
1: Oye, me encanta la gran entonación. Tú le metes corazón a esto, ¿eh? Algo bien.
5: ¿Cómo andamos?
1: Ando bien, corazón bello. ¿Ya escuchaste el desembuche? Yo quiero que tú nos cuentes. ¿Qué es lo primero en que te fijas al momento de elegir una pareja, corazón?
5: Una canción.
1: Ay, pero dime primero lo que te pregunto, corazón bello hermoso.
5: Se llama mi amiga, mi esposa, mi amante.
1: No me oíste, ¿verdad? Ándale, pues, ahorita te la ponemos. A ver, nos tenemos que ir a un pequeño corte, pero ahorita regresamos con más mensajes. Ya leímos por acá que ya nos andan contando en qué se fijan primero. ¡Vamos y venimos! Aquí nomás.
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0: 5:27 de la tarde. Oigan, pues un saludito bien especial, nada más y nada menos que a Tito del Taller Castorena, que hoy anda cumpliendo años y que lo esperan, que hoy lo van a perdonar el pago del cel, pero que se reporte. Así me dijeron por acá, ¿eh? Así que pilas. Dicen, lo primero que me fijo son en los pies, ya que tuve una novia con los pies tan feos. Tan viejos, dice. Desde ahí lo primero son sus pies. Por cierto, los tuyos son muy bonitos, ya sabes, con mucho respeto. Ay, que se me hace que ya me tijereaste cuando me viste en persona, ¿verdad? Muchas gracias. La verdad no es por acá, pero sí es algo que me chulean mucho. Mis pies, la verdad. Es que habla mucho de la persona. Si una mujer trae bonitos sus manos y sus pies, es porque todo se lo cuida muy bien. Y también, por supuesto, de los hombres eso habla. Pero siento que los caballeros nos fijamos más en otras cosas. No sé, yo me fijo más en otras cosas de los hombres. A ver, por acá dicen lo siguiente. Buenas tardes, bandidita. Yo lo primero que me fijo es en la voz. Así es que ten mucho cuidado. Saludos, a ver si me complaces con una canción, la cumbia de los patos del grupo Jinsu. Ahí está anotada ya, lista, corazón, al pendiente, por supuesto. ¿Qué dice el conde?
1: Hola, mi princesa, ¿cómo está la princesa?
0: Buenas, buenas, oye, buenas.
1: Sí, me voy a comer con una rolita.
0: Ajá.
1: Esto depende, especialmente para doña Susi. Gracias, mi amor.
0: ¡Ay! Saluditos para doña Susi, otra nos vamos, tenemos llamadita. Sí, bueno, bueno, ¿qué hubo? ¿Quién anda ahí?
2: La bandida, buenas tardes.
0: Doña Susi, ¿qué andas de manteles largos?
2: Claro, mi bandida.
0: ¡Ay! ¡Feliz cumpleaños, mi reina hermosa! ¿Qué importa?
2: Gracias.
0: ¿Qué importa que ya no me quieras? Yo te quiero mucho, mi reina.
2: ¡Ay! ¿Quién dijo esto, Carolina?
0: ¿Qué liaste? Hoy se te perdona, mi reina.
2: Ah, ok, no, si todos y todas viven en mi corazón. Tengo corazón de condominio, ¿qué le voy a hacer?
0: ¿Qué le hace uno, verdad? Nos lleva pues amplio sí, corazón, el Diosito.
2: Exactamente, más que dejarte querer.
0: Ay, qué bonito. Oye, muchas felicidades, mi reina, de verdad te gracias. Deseo lo mejor hoy y siempre.
2: Gracias, muchas gracias. Vamos a celebrar hoy martes, miércoles y jueves y viernes.
0: Ay, claro que sí. Nos invitas, ¿eh? Todos los días.
2: Claro, bandida, están todos invitados, lo de la mejor.
0: Bueno, vientos, ya dijiste, pero ya vamos a andar en primera fila, mi reina. Te mando un abrazote.
2: Okay. Oye, como es mi cumple, quisiera que me pusieras dos canciones, por favor.
0: No, pídeme una, mi reina. Luego me van a venir a dechongar aquí a la estación.
2: Ah, bueno, una pues.
0: ¿Cuál quieres?
2: Quiero la de El Jackie, ajá. Nomás este rey.
0: ¡Uy! ¡Ay, ay, ay! Ahorita te la ponemos.
2: ¡Esa no!
0: ¡Esa no! ¡Échenle limón a la herida, doña Susi!
2: Nomás este rey con el Jackie, por favor. Buenas tardes, cuídate mucho.
0: Igualmente, mi reina, larga vida.
2: Te quiero mucho, vives en mi corazón y no paga renta.
0: Yo también te quiero mucho, preciosa.
2: Ok, gracias.
0: Besitos.
2: Buenas tardes, bye.
0: Igualmente. Oiga, nos vamos a ir rapidísimo porque tenemos el ID por acá pendiente y regresamos con más, por supuesto, del Guateque. Aquí nomás.

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8: 5:44 de la tarde, mis bandidos bellos. Ya casi terminando, finalizando la primera hora de programa. Y por supuesto, muy contenta de poder continuar por acá con todos ustedes. Vamos a seguirle con mensajitos. Dicen por acá, hola, ¿qué tal? Buenas tardes. Queremos mandar saluditos, por favor, para los eléctricos de IRDM, que andan chambeando en la Torre MC de parte del Pelonchis. ¿Cómo no, mi corazón? Dice mi querido Efren también por acá. ¿Qué rollo, mi caro? Porque, bueno, te recuerdo que estamos con el desembuche, que es lo primero que te fijas al momento de elegir una pareja. Dicen por acá, ¿qué rollo, mi caro? Buenas tardes. Yo me fijo en sus sentimientos, pero puse un sticker de un duraznito, que ya sabemos lo que significa. Atascadote, el bandido. También por acá nos piden, bandida, por favor, la de apunto. Estoy a punto de bronco. Muy bien, ya la tenemos anotada también, corazón bello. Dicen lo siguiente. Uy.
9: Hola, buenas tardes. Quisiera pedir el favor si me podría poner una canción.
8: Ajá.
9: Para esa novela que está en interés. Conjunto Primavera, Maldito Amor.
8: Conjunto Primavera, Maldito Amor.
9: Quiero decir que nos quiero mucho y que nos estamos esperando que el día de mañana cuando él salga. Y que no se espere que todo va a salir bien.
8: Todo con paciencia y con mucho amor. Ahorita ponemos la canción. Dicen por acá, buenas tardes, bandida. ¿Me puedes mandar un saludito para las fuerzas especiales, el grande, el huicho, para Luisito y también para su comandante, el Pepinillo? Y un segundero, Paquito Vital, dice que a pesar del tiempo volvieron a estar juntos. ¡Qué bueno! Son los más trabajadores de Vital Eléctrica. Saludos y bonita tarde. Qué bueno que son bien chambeadores. Qué bueno que se inviten a algo para toda la banda. Es más, diles que como son los más chambeadores, que se piche un chesco para ustedes. Algo que se ponga, ¿verdad? La del Puebla. Dicen por acá, buenas tardes, bandidas. Saluditos para mi novia Micaela, que es la dueña de mi corazón. ¡Uy! Y un saludo a la banda Los Limones Sin Semillas. Y te mando mi canción, si se la puedes poner, a la banda de Perte de Sal de Uva. ¡Ay! A la banda de Parte del Sal de Uva. Mi rey, es que no te entendí mucho bien el mensaje, me pusiste y todo pegado, pero bueno, ya quedó, corazón bello. Dice, mientras tenga feliz a la esposa, todo se puede. Así es, mi rey. Tú muy bien, qué bueno que aprendimos la... Ahora sí que esta es la gran enseñanza del día de hoy, la enseñanza del bandido. Dice, si me puedes poner la canción de Manuel Juárez de Joan Sebastián. Bonita tarde, bandida. Ya está por acá también anotadita, corazón. Dice, bandida, buenas tardes. Saluditos para Benja y para Peter. Y si me puedes poner la rolita de Los Hijos de Barrón, Amar a mi Nivel, así se llama la rolita. También ya la tenemos por acá. también ya está por ahí, ya quedó Corazón Bello, vámonos con audio.
1: Buenas tardes, bandida.
8: Buenas, buenas.
1: Una canción de José Manuel Zamacona, de la que Así te quiero yo, para aquí mi señor esposo Silvestre.
8: ¡Ay!
1: Y pues para enamorarse de una persona, primero pues yo me fijé en su manera de ser y que me hacía reír mucho. Ah. Y ya con eso me ganó.
8: Oye, qué bonito, mi reina, me da mucha risa porque a veces decimos, ay, no, es que cuando andamos saliendo, ¿va? Con el vato apenas acá andamos en el ligue, bien padre. Y todo nos parece chistoso, todo nos parece divertido, pero conforme pasa el tiempo, ah, ya sacamos la garra. ¿A ti todo te parece un chiste o qué? Ya nos enojamos de que echen tanta broma.
10: Hola, banderita, buenas tardes, te mando un abrazo, que tengas un
8: otro
10: día.
8: De vuelta, saludos, corazón.
10: Con mucho respeto.
8: Gracias.
10: Oye, referente al tema, fíjate que no, yo...
8: ¿Qué?
10: A mi edad...
8: Ajá.
10: Ya no me fijo tanto en el físico.
8: Pues, ¿cuántos años tienes, corazón? Si estás bien joven, ¿no? Ándale, así.
10: Simplemente que me la pase a gusto.
8: Ajá.
10: Que me la pase bien. Más que nada su forma de ser.
8: Ajá.
10: Porque llegas a una edad en la que ya te hartas de andar buscando físicos y todo eso.
8: Ajá.
10: Ya ahorita, para tener una compañera de vida, nada más con que te sientas a gusto con la persona.
8: Ah, qué bonito, paisanito. Oye, pero tú estás bien joven, ¿no? Según yo, estás bien morro. A ver, dicen por acá. Hola, buenas tardes, bandida. Yo en lo primero que veo al momento de escoger una pareja es verle el corazón. Ya después veo los sentimientos. Un saludo para el maestro Oscar del Taller Materiales y Acero Raúl, que todos los días estamos al pendiente de tu programa. Saluditos igual de vuelta, corazón bello. Y mira, qué sentimentalito me saliste, viendo el corazonzote de las mujeres. Y ya después dice, ya después me fijo en los sentimientos. Dicen por acá, saluditos para el Tito, que está cumpliendo años. Anda un poco triste porque no lo felicitó su gordita. ¿Cómo que no lo felicitó? Porque... pobrecito, mi vida hermoso. Pero yo sí te felicito, mi Tito. Larga vida, corazón bello. Un mensajito más. ¿Qué dicen por acá? Ay, a ver, el conde se volvió a reportar.
11: Gracias, Vanessa, por la música y... ¿Eh? Y la verdad, quiero decirle a Don Sí que la amo, que la quiero.
8: ¡Ay! ¡Fuertes declaraciones! En exclusiva. El conde de la ballena... perdona, doña Susi, y otra vez la vuelve a amar. Oye, pero si la semana pasada andaba bien molesta con ella, que no le contestaba, ¿y a la ama? Así son las cosas, así es el amor, mi Cris. Uno que le hace, ¿verdad? El amor es así, altas y bajas. A ver, bandida hermosa, buenas tardes. Me ayudan, please, mandando un saludito para Isel Barrio Rodríguez, que te escucha desde Taxco. ¡Uy! Le mandamos saluditos a la niña Taxco. Un abrazo y muchas gracias por oírnos. Mira, es bien padre cuando nos damos cuenta que nos escuchan desde diferentes lugares, ciudades, tierras, todo el rollo. ¡Qué bonito, qué chulada! Por acá nos mandan, bandida, buenas tardes. Quiero mandar un saludito muy especial para el Chori y para Arturo Vázquez, de parte de Angie. Que pasen una muy, pero muy bonita noche. ¡Uy! Oye, quiero decir algo al compa Camarillo que nos anda compartiendo por acá videos. ¿Ustedes cuándo no le entran a gusto? Esa es mi pregunta. Porque dicen, andas con toda la actitud al millón, bandida. Aquí andamos sacando para la chuleta. Hay un saludito para todos los tazos dorados de acero y cementos. Y también para los de transportes Farina, también son tacitos dorados. Y para mi gran amigo Chuy Diosdado. ¡Uy! Y dice, está también en el desembuche el zapote. Y míralos, míralos. ¿Cómo trabajan, Bali? Anda, mira, con la caguamona de la T. Entradote, mi niño. Qué bárbaro, ¿eh? Ya te atrapé. Pónganse a chambear, canijillos. Oye, qué padre trabajo. Así está. Una chulada, qué bárbaro. Buenas tardes, bandida, de parte del compa Lucha. ¿Me podrías complacer con la canción de Mujer Infiel de Los Pequeños Musical? Saludos y excelente tarde. Excelente tarde también para ti, corazón bello. Vamos y regresamos ahorita ya a la segunda hora del Guateque. Sigan mandando sus mensajitos respecto al tema. ¿Qué es en lo primero que te fijas al momento de elegir una pareja? Vámonos con música. Te dejo con esta rolita. Mi amiga, mi esposa, mi amante, con Rigo Tobar. Ya se la saben, por supuesto. Continúen aquí en La Mejor. Aquí nomás.

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0: segunda hora del Guateque, ya son las 6:02 de la tarde. Pase usted, corazón bello, si apenas nos está sintonizando, pues bueno, ¿qué le digo? Quédese por acá con nosotros y ya se la sabe que todavía nos queda una horita más, ¿verdad, mi Cris? Todavía una hora más al aire por acá con ustedes, 624-192-0899, línea de WhatsApp, y 624-104-2035, la línea de llamadas. Tenemos un mensajito por acá, dice: buenas tardes, bandida, me llamo Ale, ¿le podrías mandar un saludo a Jeremy de Grupo Tenerife, que somos tus fans? Ahorita te está escuchando, mil gracias. No, hombre, saluditos para ambos, les mando un abrazote, un besote, y qué bueno que les gusta el programa, corazón bello. Vámonos por acá, que al parecer tenemos un alma enamorada, qué bárbaro.
1: A ver. Buenas tardes, hola, buenas tardes, bandida.
0: Buenas tardes.
1: Aquí escuchándote a la mejor de la mejor.
0: ¡Uy!
1: Oye, necesito de tu ayuda.
0: A ver,
1: necesito,
0: dímelo.
1: Necesito tu valioso apoyo.
0: ¡Ay! Espérame, ya me puse nerviosa. No me voy a pedir medio millón de pesos o algo así, mi Cris, porque ¿cómo lo va a ayudar?
1: De que hace unos días solicité un servicio de la U.
0: Ajá.
1: Y no manches.
0: ¿Qué?
1: Hubieras visto el hombre tan guapo que venía manejando.
0: ¡Ay, loba!
1: Así blanquito, con barbita. Guapo el hombre.
0: Guapo.
1: Yo lo vi y dije, ¡ay, qué rico, amor! Sí me caso con él. Así que necesito de tu valioso apoyo para que me ayudes a localizarlo.
0: Ok.
1: Anda en un carrito rojo y ahí decía que se llamaba Marco.
0: A ver, vamos activando la alerta SOS, bandidos bellos. Todos los que trabajan en la U, pónganse las pilas. Y mándenme un WhatsApp en este momento, 624-192-0899, para encontrarle a este muchachón, a esta mujer enamorada. Ya escucharon, carrito rojo, barboncito, blanquito, y que traía, ¿cómo dijo que se llamaba? Marco, ¿verdad? Marco dijo, ¿será que alguien lo conozca, bandidos? Ahora sí aplica la de, te buscaré, bandido. ¡Uy! Te lo vamos a encontrar, mi reina hermosa, porque de aquí sales, porque sales, ¿cómo no? Así que ya se la saben todos los de la U. Pónganse las pilas en este preciso y precioso momento para que me ayuden a encontrar al amor de la vida de nuestra bella radioescucha, de nuestra bella bandida que anda por acá con todas las fuerzas. Hoy aparte dice, ¿sí me caso? O sea, ¿ella va por todo o nada? Échate ese trompo a la uña, ¿o cómo dice? ¡Ay, qué bárbaro! Dicen por acá, yo, bandida, buenas tardes, yo lo conozco, pero ya tiene novio. ¡No me la hagas! Es neta, mi Norberto, échame la mano, corazón. Ay, ¿me puedes poner el de bandida casos de la vida real, amigo, por favor? Que tenemos por acá un suceso del que tenemos que hablar en este momento. Pero antes dice, bandida chula, ¿podrías mandar un saludo al peluche Chancla Rositas que se ponga las pilas? Si no, lo van a correr donde anda, porque aquí ya lo corrieron por flojo. Ay, pobrecito. Ahora sí, vamos entrándole porque esto amerita un bandida, casos de la vida real. Por ahí está mi Cris. A ver, dicen por acá lo siguiente. Vámonos con audios. Uy.
2: Hola, bandida. Hola. ¿Me puedes poner la de Amarte a la Antigua con Pedrito Fernández, por favor?
0: Amarte a la Antigua, ya está, corazón. Ahorita te la ponemos. Dicen por acá, yo también una vez me fui con ese de la U que dicen, y confirmo si está bien papazote. ¡Otro! ¡Qué bárbaro! Mira, ya van dos mujeres que se reportan, dos mujeres un camino. ¿Será? No lo sé, corazón. A ver, pues manden foto para confirmar o desconfirmar. A ver, por acá dicen, hola, bandida, ¿le puedes mandar un saludito a Julisbeth Barrios, que es la mujer más bella y única? Y recordándole que tenemos una cita hoy. ¡Qué bonito es el amor! Totalmente, mi bandido hermoso. El amor es la cosa más bella, más bonita, más hermosa y más preciosa que pueda suceder en este planeta.
3: Un saludo para el Luis Ángel, el Mil Amores.
0: ¡Ay! ¿A poco sí es bien Mil Amores? ¿Cuántas trae? ¿Cuántas traerá vueltas locas por ahí?
4: ¿Qué onda, bandida? ¿Cómo estás?
0: ¿Qué onda, bandido?
4: Para mandar un saludo al Taller de los Reyes.
0: Eso.
4: A mi compa Melchi, al Chato, guau, guau. Que te manda saludos, dice que estás bien chula.
0: ¡Ay, gracias, mi amor!
4: Te mando un pecho amarillo. Bien helada. Los dos están pero heladísimos. Parece pingüino.
0: ¡Oh, ¡Vámonos! No, es que apenas amerita con este calorón, corazón bello, apenitas. De hecho, se anda antojando. Ahorita me dice el Cris, ¿qué onda, bandida? Nos vamos por ahí, ahorita en el corte. Y yo, espérame, corazón. Está bien que está haciendo mucho calor, pero vámonos. Tranquilita la cosa, corazón bello, tranquilita la cosa. A ver, nuevamente por acá que se reporta nuestra querida, bella, hermosa, a mandarle saluditos a su esposo Gustavo Rivera, que te ama mucho, corazón, y que pases una bonita tarde. Ya sabes que ya todas las tardes se reporta por acá contigo. ¿Qué dice mi compita el Beto? Ay, buenas tardes, bandida. ¿Le puedes mandar un saludo ahí para las fuerzas especiales? Por favor, y con mucho gusto, corazón, ya te la sabes. También nos solicitan por acá la Mula Bronca. Bueno, ahorita lo notamos, mi amor. También quieren la de Morir de Amor, de Conjunto Primavera. A ver, por acá ya tienen algo más respecto al tema. Dicen, tienes razón, bandida. Primero santo nuevo, ¿dónde te pongo? Después santo viejo, ¿dónde te escondo? Es que las mujeres sí somos así. La neta, ¿para qué me hago? O sea, yo soy mujer y ya sé cómo somos. Al principio nos da risa todo, pero después agárrate. Dicen por acá, no es cierto, bandida, es cotorreo. Ay, ya me había emocionado.
4: Ese, el que no te va a dejar abajo va a ser Panterebria. ¿Eh? Porque son el Pantebria y la Bandidebria.
0: Oigan, bandidos, si les confieso algo, yo nomás digo de puro relajo y de puro echar guateque y desembucha acá con ustedes, pero la neta yo no tomo ni una gota de alcohol, ni una gota, pero les sigo la cura porque ya sé que son bien borrachales todos ustedes, canijillos. Vamos y venimos rapidito con música, ya tenemos por acá algo preparado. Listo, pues vamos y regresamos con cualquiera que tengas, mi querido Chris. ¡Vámonos!

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11: 6:23 de la tarde, bandidos bellos. Vamos arrancando para sus mensajitos, porque si no, no vamos a terminar. ¿Qué onda, corazón bello? Oigan, gracias por continuar por acá con nosotros, de verdad. Ya saben que ahí van saliendo sus rolitas, que por acá el buen amigo Cristian anda bien rifado buscándoselas una por una. Ya llevamos un montón avanzadas. Ahí va la cosa, corazón bello. ¿Qué dice mi compita, Rigo?
12: Bandida, buenas tardes.
11: Buenas tardes, bandido.
12: Mujer, ajá, es en su corazón. Ajá. Ya que enfrente del corazón haya otra cosa y uno se la vaya al ojo. Ya, los problemas de uno.
11: Ya si tienen un gran corazón, pues qué chulada. Mira, matas dos pájaros de un tiro. Dice mi querida Fer, buenas tardes, bandida, aquí escuchándote y haciendo la cena. ¿Qué vas a cenar el día de hoy, mi reina hermosa? Presúmenos.
13: Hola, mi bandida.
11: Hola. Sí.
13: Yo lo primero en lo que me fijo es si tienen casa, carro y solvencia económica para mira,
11: qué bárbaro.
13: A este papuchi.
11: Ay, que le inviertan, mi rey.
13: Saludos, buenas tardes.
11: Claro, si quiere el muñeco, que le invierta, ¿sí o no, mi querido Rubén? 1,500 mínimo, 500. Mínimo. Dice por acá Paquito, pásale mi número, soy yo. Y nos manda foto, ya ven que ahorita nos marcó una radioescucha y ya según apareció el susodicho, pero no eres tú, tramposillo. Pero sí se parece el car, eso sí. Dicen, saludos para Tehuacán, Puebla. ¿Cómo no, mi querido Rafa? Saludotes para toda la gente bella que nos escucha de Puebla y también los que viven acá, por supuesto. Dicen, buenas tardes, bandida, te mando un saludote. Oye, ¿tienes vetada la firma? Si no, regálame una canción de ellos, la de La Llamada. Porfa, saludotes. Ya te la tenemos por acá, corazón bello, y dice que nos escribe de la U. Muy bien, mi amor, ahorita va a salir, ahorita el buen Cristo la va a poner.
13: Reportándome, todo sin novedad.
11: A ver.
13: ¿Cómo pasar, mi compa?
14: Hola, bandita.
11: Hola.
14: Hola, bandidía.
11: Buenas tardes.
14: Hola, bandidía. Un saludo ahí a...
11: ¿A quién, mi amor?
14: A Betty la Fea. Pero háblenle usted fuerte. El arcillo. Y el arcillo. Oh. Sí, soy el Fibrita. Me siento mal, bandidilla.
11: ¿Por qué, Fibrita?
14: Te quiero mucho, bandidilla.
11: Ah, oh, yo también, mi amor.
14: Adiós, bandidilla. Adiós.
13: Mi bandida. Todo tranquilo, cuídate.
11: Oye, pero... ¿Pero por qué se siente mal el Fibrita? ¿Qué pasó? Nomás, mijo, me siento mal, bandida, me siento mal. ¿Pero qué trae mi corazón? ¿Qué trae?
1: Soy Mario Arce. Cuídate, buenas tardes.
11: Amigo Mario, ¿pero qué pasó, pues? Ahí nos pasas la chisma sobre la fibrita, porque si no me van a quedar preocupada de corazón. Dice, buenas tardes, Carol, ¿me puedes poner una canción Dolor y Amor con el Fantasma? Dice, nomás para escucharla. O sea que no va con dedicatoria, ni se acomoden. Dice, buenas tardes, bandida. Puedes mandar saluditos a los plomeros de Padilla y al chofer Iván. Y si puedes poner la canción Devolveré de Capaz de la Sierra. Por favor, y que Dios te bendiga. Igualmente para ti, corazón bello. Bandido, estos empleados de hoy están, según ellos, ya actualizados. Oye, qué bárbaros, hoy son bien exigentes. Hoy en día todos los empleados son bien exigentes. Que quieren el ratito para reposar. Y el ratito del ratito para descansar del descanso. Y luego que no pueden estar muchas horas en el jale porque se estresan. Pero también si les dan poquitas horas, oye, quiero trabajar más. Está bien complicada la situación, oye. De todo hay quejadera, de todo hay quejadera. No, hay que ponernos a chambear. Dice, la mujer de ese Marco escuchando la mejor, ya sabrán. O sea, entonces tiene mujer el Marco. Ay, en exclusiva, Marco no es soltero.
15: Dos mujeres.
11: ¡Uy! Un camino. Dos mujeres. O sea, la esposa del de la U, el famoso Marco del carro rojo que lo andan buscando, viene enamorada acá la muchachona que se reportó. Dicen que tiene mujer. ¿Qué talito? Ay, por eso, ojalá. Hoy, en Bandida, casos de la vida real, presentamos SOS, se busca al chofer de la U. ¡Te estamos buscando! Marco no está. Marco se fue. Que se reporte si nos anda oyendo. Espero que sea un radioescucha también de la mejor para que se reporte y nos diga qué onda, qué pasó por ahí. ¿Por qué trae vueltas locas a tantas muchachonas, a tantas pasajeras? Cuéntamelo todo y exagera.
16: Así es, mi buena bandida. Así es, yo confirmo lo del camarada. Entre más grande el corazón, más feliz es uno, ¿sabes? Eso siempre lo he sabido muy bien, mi bandida. Arriba los corazones grandes.
11: Arriba los corazones grandes y también arriba los grandes. Los grandes amores. ¡Claro que sí! ¿Cómo no, bandido? Pues, ¿de qué creen que estoy hablando? Nomás me peló los ojos el buen Cristian, ha de haber dicho que trae la bandida.
17: Buenas tardes, bandidas.
11: Buenas.
17: De parte del coqueto, si le puede mandar unos besos al coqueto.
11: ¡Ay, ese coqueto! Chiquitito, mi amor, ahí te van tus becerros, mi vida. Y el más tronadote, pero déselo al coqueto, ¿eh? Quien esté cerquita de él, mira. ¡Ay, no más! Hasta el Cristian le mandó beso y toda la cosa. Ese va por parte de Cristian. Saluditos para el coqueto. Vámonos con música. Ahorita regresamos. Ya casi nos vamos, ya casi nos despedimos. Así que queremos alcanzar a pasar más de sus rolitas. Y mientras se reporta nuestro compita, el de la música, pues cómo no. ¿Cuál tenemos ya por acá? La de la firma, ¿verdad? Es correcto. Era la rolita de... Por acá la anoté, mi amor. La llamada con la firma. ¡Vámonos! ¡Uy!

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0: les traigo un chisme, les traigo una novedad, porque al parecer ya se reportó el de la U. ¿Qué talito? Vamos a escuchar qué dice. Pone, ¿qué onda, bandida?
1: ¿Qué onda, bandida? ¿Qué onda? Esa descripción me queda muy bien, ¿eh?
0: ¿A poco?
1: Ando en la U, con carro rojo.
0: ¡Uy!
1: Barbón, flaco, alto y guapo.
0: ¡Áyale! Y bien humilde que me salió acá el bandido. Pues mira, al parecer, es que necesitaría ver una foto, ¿cómo vas a ver? Pero si te llamas Marco o no te llamas Marco, corazón. Porque nomás me dijo, esa descripción me queda, pero ya van dos que me dicen que les queda. Hasta foto me mandó el otro bandido también de su carro y me mandó foto de él y también cumplía con los requisitos. ¿Será? ¿Será que ya encontramos el amor? Mira, hoy ni metimos la sección del sales porque sales y sin querer queriendo ya armé otra parejita. No, es que yo me debería dedicar a esto. A la siguiente, quiero que me digan señora bandida Cupido. ¡Ay, eso y más, bebé!
2: Bandidita, quiero que me mande un beso la colombiana. Ándale, por favor. De paisano a paisano.
0: ¿Cómo? ¿Cómo que de paisano a paisano? Tú también eres colombiano. A ver, voy a ver si ahorita alcanza a llegar porque ya es bien tarde. A ver, nos mandan por acá. Quisiera mandar saluditos a mi jefe de multiservicios, RZ. Ay, dice a mi jefe, quedando bien. ¿Cómo no, mi reina hermosa? Dice a mi novio y compañero de vida. ¡Ay! ¡Que hoy es su cumpleaños! ¡Feliz cumpleaños, Jesús Rodríguez! Te amo y te amaré siempre. ¡Feliz cumpleaños para Jesús! La traes bien enamorada y esta noche cena Pancho. ¡Áyale! Muchas felicidades, corazón. Dicen por acá, Olis hermosa, solo para reportarme, Charlie de Todos Santos. Gracias, mi querido Charlie, se te quiere, corazón.
3: ¿Qué onda, bandida? Buenas tardes.
0: Buenas.
3: Saludos para todo el equipo de La Mejor.
0: ¡Uy!
3: Quiero, por favor, solicitarte una canción, muy amablemente, una romántica, cual sea que tú me recomiendas, sería El Camacho, para contentar a mi mujer.
0: ¡Ay!
3: Por favor.
0: ¡Anda, mula!
3: Cuídense todos, saludos para todos.
0: ¿Pero por qué contentarla, corazón? ¿Se te puso mula o qué onda? Dicen por acá, Karina, quiero mandar un saludito a nuestro querido chofer Gerardo. Saluditos para Gerardo y también un fuerte aplauso de verdad porque todos los choferes hacen una gran, pero gran labor. Fuerte el aplauso, los queremos mucho, corazones bellos. Y un besote para Gerardo también, espero que nos venga escuchando todavía por acá. A ver, vámonos con últimos mensajitos, dicen por acá. Hola Carolina Bandida de Bandidas, buenas tardes, hermosa, preciosa, diosa de diosas. Checo la escucha, feliz martes, igualmente feliz martes para ti, corazón bello. Dice, hola, ok, ¿qué? No entendí, corazón, qué pacho, a la orden para el desorden, querido. A ver, por acá dice Fernanda, gracias, bandida bella, es un placer, mi reina hermosa. Oiga, mañana, por cierto, quiero hacerles la más cordial invitación nuevamente para que estén muy al pendiente de nosotros. ¿Ya volvió a responder el de la UCRO?
1: La bandida, claro que soy yo, ¿quién más va a ser, hombre? Sí, me llamo Marco, carro rojo, y lo demás, pues ya se la saben varias.
0: ¡Ay, ya! Y lo demás, ya se lo saben varias. O sea, ¿qué se me hace que tú sí eres un bandido de bandidos, eh? Suenas a que eres bien bandidote. Oye, Marco, a ver, cuéntanos, así como esta muchacha que se enamoró de ti, ¿nunca te ha llegado acá una que te diga, qué onda, Marquito? No traigo feria, pero traigo mucha actitud. Vamos para el cantón y ahí nos arreglamos. Yo una vez les pregunté aquí a varios taxistas que estaban con nosotros cotorreando y me contaron que sí les ha pasado a muchos, a muchísimos. Entonces, cuéntanos, Marquito. Este es tu lugar seguro, platícanos. Yo estoy muy bien, corazón bello. ¿Tú cómo estás, Jorgito? Espero que estés muy bien. Bonita tarde, corazón. Oigan, pues vamos ahora sí ya comenzando a despedirnos en lo que a ver si nos contesta el chismecito de lo que le preguntaba, de la sopa que le quise sacar. Deseándoles que tengan un maravilloso martes a todos los bellos bandidos que siempre nos están escuchando. Que siempre nos están escuchando, que siempre están al pendiente de nosotros. Muchísimas gracias por sintonizar, por supuesto, a lo mejor todos los días. Y ya se la saben que para nosotros es un placer poder consentirlos, poder pasar tiempo con ustedes, poder compartir estas maravillosas tardes. A mí me hace muy, pero muy feliz, de verdad, se los prometo. Y la gente que me conoce lo sabe. Venir aquí a lo mejor me hace muy feliz. En verdad, se los digo con todo el corazón.
4: A mí se me pasó, bandida, pero era un travesaño. Y no jalé.
0: ¡Es neta! ¡Ay, qué fuertes declaraciones! ¡Qué bárbaros! Ahí estaré al pendiente del demás mitote. Mañana lo vamos a leer. Bonita tarde para todos, bandidos bellos. Mañana nuevamente nos escuchamos en punto de las 5, por supuesto, aquí a través del Guateque de la Mejor. Ya se la saben, 89.9 de San José del Cabo, 102.3 de Cabo San Lucas. Y, por supuesto, también a través de la aplicación. Y, por cierto, saluditos a Marisela Franco, que nos viene por acá escuchando. Un fuerte abrazo, mi reina hermosa. Y también para todos los bandidos que estuvieron por acá sintonizándonos durante las 2 horas de programa. Fuerte el aplauso para mi querido Cris. Que ahí vamos, bien ripadote, mi niño. Muchas gracias, mi Cris. Ya saben que él está por acá en los controles. Yo soy Carolina Moreno. Así me encuentran en las redes sociales. Ahí para que nos sigan en Instagram, Facebook, TikTok, en todos lados. Y por supuesto, también las cuentas de la mejor Los Cabos. Sale, vale. Mañana tenemos en vivo. Mañana tenemos Facebook Live en punto de las 5 de la tarde. Ahí los espero en el Facebook de la mejor para que se conecten y que podamos echar mucho relajo y mucho Guateque, ya se la sabe, como cada miércoles, libre de preguntas. Lo que quieran preguntar, lo que sea, se les va a contestar. Mañana a las 5 en punto, Facebook Live y también aquí, programa en vivo. ¿Listo? Ya se la saben, pórtense bien y si se portan mal, pues ahí me invitan. ¡Vámonos! Te dejo escuchando con el Jackie, nomás este rey.

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6: Hola, hola, bienvenidos a un nuevo episodio de Ya Oíste. Yo soy Génesis Sainez Silva, un gusto estar con ustedes. Hoy abordaremos un tema que la verdad yo siento que es muy poco conocido, pero que es muy importante hablarlo, y es el embarazo psicológico. Y para ayudarnos a entender qué es, por qué ocurre, cómo se trata, nos acompañan la doctora Diana Bautista II, que es ginecóloga. Mucho gusto. ¿Cómo está, doctora?
7: Muy bien. Un placer estar con ustedes y muy contenta de hablar de ese tema.
6: ¡Uy! Se va a poner interesante. Y también tenemos a nuestra queridísima amiga Sharon Paredes. Ella es neuropsicóloga. Ya nos ha acompañado en otros podcasts. Bienvenida. ¿Cómo estás?
8: Muchas gracias. Aquí de vuelta, ya sabes, que me encanta estar con ustedes compartiendo conocimientos.
6: ¡Uy! Yo soy feliz porque siempre que les digo, cuando iniciamos el podcast, nos desconectamos del mundo y aprendemos. Me gustaría que nos contaran un poquito de qué es en realidad esto.
7: Ok, pues el embarazo psicológico es una condición en donde la mujer cree que está embarazada, pero además tiene síntomas de embarazo. Entonces, dentro de estos síntomas, pues podemos tener congestión mamaria, crecimiento abdominal, sensación de movimientos fetales, puede llegar hasta el punto en que la paciente puede tener contracciones.
6: ¿Qué?
7: Entonces tiene todos los síntomas de una paciente embarazada y hasta muchas veces hasta exacerbados.
8: Otro de los síntomas que comparte la doctora, incluimos la amenorrea, y es algo muy importante que dice la doctora, no es una cuestión solamente de creerse, porque los síntomas están ahí. Exacto, los síntomas son reales. Entonces estamos hablando no solamente de una cuestión psicológica, no solamente de una cuestión fisiológica, sino también neuroendocrina, ¿no? Porque también tiene que ver los cambios hormonales. Uh-huh. Entonces, ¿en qué se presentan estas situaciones? ¿En dónde las podemos ver? En personas, en mujeres que hayan tenido un duelo, por ejemplo, perinatal, postnatal, también en personas que tengan muchos deseos de quedarse embarazada, también se presentan en pérdida de pareja. Uh-huh. Pero está muy asociado, ¿verdad?, con esta obsesión, puede llegarse a convertir en una obsesión o también este deseo intenso de estar embarazada, ¿no? Entonces, okay, no solamente en eso, también en personas que incluso tienen miedo de quedarse embarazadas.
6: Creo que he escuchado más esa parte del miedo porque, pues claro, ¿no? O sea, se protegen y todo, pero dices que yo no quiero. Y tantito a lo mejor no vino su periodo, porque a lo mejor se estresó de que justo ya dijo, ya no, ¿qué acabo de hacer? O el de trabajo, y no les baja, ¿no? Entonces es como de ya. He escuchado más que es por el miedo que por otra, que es la parte justo del duelo. Eso se me hace muy interesante. O sea, a partir de un duelo, ¿vuelven como esa parte? ¿Se activa o cómo es eso?
8: Sí, o sea, digamos que son situaciones o factores de riesgo, y más en una mujer que probablemente, ¿verdad?, tiene un historial para procesar emociones de una manera no confrontativa. ¿Cómo se puede diferenciar? Que en la psicosis, una vez que ya es revelado a través de estudios, ya sea de sangre, ¿no?, o también sí, en este tipo de estudios clínicos en donde ya se le menciona a la mujer, no estás embarazada, cuando es psicosis, a pesar de que me están diciendo la verdad, yo todavía me aferro. Entonces, aquí, por ejemplo, tendría que ver con una cuestión de cómo se conecta con la realidad. Y, por ejemplo, en otras situaciones que no tienen que ver con psicosis, todavía la persona sí mantiene este contacto con la realidad porque llega a cuestionarse. Claro. Y entonces los síntomas que tuve que fueron, entonces puede que se trate de otra cosa, o sea, todavía tengo un cuestionamiento reflexivo.
7: De hecho, la paciente, bueno, hay que diferenciar, hay la paciente que también simula, esa es la paciente que no va a tener síntomas, sino que dice, yo estoy embarazada y me lo estoy inventando, ¿no? Por ciertas cuestiones psicosociales principalmente. Okay. Pero la otra es la que ella cree que sí está embarazada. Y la que, como ya mencionamos, tiene síntomas y que además se hace prueba de embarazo.
6: Esa es la se me vino, qué bueno que lo mencionó, porque se la hace la prueba y sale positiva.
7: Hay cosas que pueden suceder. Una es, la prueba puede salir, tienen falsos positivos. O sea, entonces la prueba confirmatoria es en sangre, es una hormona que se llama gonadotrofina coriónica, fracción beta, okay, que es exclusiva del embarazo y que se va duplicando, triplicando cada 48 a 72 horas. Sin embargo, lo primero que hace la paciente, pues eso, la mujer, es hacerse una prueba en orina.
6: Claro.
7: ¿Vale? Entonces, pueden haber elevaciones mínimas por la alteración neuroendocrina, pero esa hormona no va a elevarse arriba de 14 miliunidades. O sea, es muy poquito y es poco significativo. Entonces, ¿qué es lo que hacemos nosotros? Tomar esa hormona de control. Ahora, algo importante que tenemos, la presión social. Eso es súper importante, que actualmente muchas de las pacientes, más las que van al instituto, pues están embarazando ya un poquito más grandes, ¿no? Porque ya tienen una licenciatura, tienen posgrados, maestrías y todo eso. Pero también hace que la gente te diga, oye, ¿y para cuándo?
6: Ya se te fue el tren.
7: Ya se te fue. O vas a tener alteraciones, o no te vas a poder embarazar. Y fíjate que me he dado cuenta que hay como un piquito, como a partir de los 35 años, que la presión social como que pega todavía mucho más, ¿no? Sí, ¿no? Yo ya tuve tantos, o ya te casaste, o todo eso. Entonces, eso involucra mucho que las mujeres empiecen con este tipo de trastornos.
8: Hay algo importante que me gustaría mencionar, y es que el ISSSTE tiene el código mariposa, que justamente este código mariposa se centra en brindarle empáticamente a una mujer que ha pasado por un proceso de duelo peri o postnatal. Y entonces, en ese momento, lo que se recomienda es darle un espacio y también brindarle quizá contención emocional y consejería.
6: El tratamiento que lleva es más parte psicológica, va de la mano con la parte ginecológica. ¿Cómo es ese trabajo en conjunto para ayudar?
8: Es psicológica. O sea, una vez que ya se identificó que no hay un embarazo real, ya es psicológico, y en algunos casos puede ser con tratamiento farmacológico y con el psiquiatra.
7: La paciente tiene un por qué siente esos síntomas, ¿no? No de repente me los inventé.
6: De la nada.
7: Si bien están relacionadas con el deseo de un embarazo, también es cierto que, ejemplo, o sea, tenemos alteraciones en hormonas. Las mujeres nos regimos por hormonas.
6: Sí.
7: Todos nuestros días están regidos por hormonas y de acuerdo a la edad que tenemos, pues eso es obviamente si se disparan, si bajan, si se alteran y todo eso, ¿no? Yo les digo, es como de repente ir al dentista, ¿no? Pocas veces vas regularmente al dentista, ¿no? Lo mismo, pero cuando vas te encuentras todo lo habido y por haber. Igual sí, con los ginecos, ¿no? Cuando vamos, pues encontramos todas las alteraciones hormonales que puedes llegar a tener y eso lo vinculamos a la sintomatología que tú tienes, tengas o no un deseo de embarazo.
6: Okay.
7: Entonces, en ese sentido, por ejemplo, muchas mujeres dicen, oye, yo digo que soy embarazada porque aparte de que no menstruo, pues tengo secreción por el pezón, ¿no? Y tengo salida de leche, ¿no? Lo que llamamos la galactorrea. Pero además yo siento que mis mamas están congestionadas. Pero además siento que ya me estoy hiperpigmentando, ¿no? O sea, que me salen las manchitas del embarazo, dichoso melasma. Fíjate, me está creciendo el abdomen. Entonces, ¿de dónde me crece el abdomen si no estoy embarazada? Y puede ser esto tan prolongado como el trastorno que tenga cada paciente, ¿no? Porque hay unas que se pueden aventar los 9 meses diciendo que están embarazadas y hasta que ellas puedan aceptar una asesoría por psicología, porque tampoco las podemos obligar a ir.
8: De hecho, pues me gustaría dejar el correo de saludmental@iste.gov.mx. Si llegan a tener alguna otra duda también al respecto del tema o bien alguna orientación, pues podemos responderles por correo electrónico.
6: Muchas gracias por acompañarnos en este podcast, en su espacio. Espero que se lo hayan pasado muy bien.
8: Claro, sí, muchísimas gracias a ti por invitarnos.
6: Para la próxima ya vamos a buscar más temas y que nos acompañen en esta mesa de debate. Perfecto, gracias doctora, gracias Sharon y gracias a ustedes por escucharnos hasta este punto. De verdad que el podcast no sería nada sin ustedes. Cambia mucho el escuchar y el tener información. Y pues recuerda que la salud mental también es importante para todos hoy en día. Yo soy Génesis Sainez Silva. Y fue un gusto estar con ustedes. Nos vemos en un próximo episodio de Chao Oíste. Adiós.
8: Adiós. Adiós.

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1: 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Además, es el técnico con más victorias en partidos oficiales, así como dirigir 9 Copas de Oro, 3 Copas América y 3 CONCACAF National League.
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Ahora, cada vez que lo veo, me refleja una figura con unas sombras profundas bajo mis ojos y unas arrugas que empiezan a amenazar mi

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0: juntos el día de hoy hasta por allá en la tardecita, hasta por ahí de las 5 de la tarde, con buena música, con saludos, con secciones, las que tú ya conoces. Por ahí de las 3 de la tarde, este programa que se está convirtiendo en algo estelar, y sobre todo porque es gracias a ti, gracias a que tú participas, gracias a que mandas tus audios, gracias a que pides tus canciones. Las rucas del regio a las 3 de la tarde, no se lo pierda. ¿Usted conoce a alguien que le gusta la música así, bien ruca, la música ruca, ruca? Pues dígale que a las 3 de la tarde tenemos el espacio de las rucas del regio para que toda la raza se conecte y nos mande sus audios. A mí me encanta porque la raza manda sus audios y ponemos la rolita. Y así no hay con que a Panchita le dan calambres. Ustedes mandan, son sus voces las que se escuchan. Presentando las rolitas de las rucas del regio, esto todos los días, de lunes a viernes, a las 3 de la tarde, sábado a las 4 de la tarde. Un agradecimiento enorme, enorme en todo lo que vale. 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El día de hoy, miércoles 12 de agosto. Oye, aquí en México, aquí en nuestro país, somos una tierra muy, muy dicharachera, muy de echados para adelante, a todo verle lo positivo. Somos muy, muy ingeniosos también, y tenemos parte de nuestra cultura, son los dichos. Los dichos, ¿verdad? Los dichos, los refranes. Y un dicho, completa la frase para el cotorreo regio. Un dicho que siempre uso es... Completa la frase, un dicho que siempre uso es... Por ejemplo, un dicho que siempre uso yo, ¿verdad? Así para... Cuando así, que de repente mi vieja me dice, oye, es que esto y que... Dios proveerá. Dios proveerá. ¿A poco no? ¿A poco no, raza? Díganme que no, díganme que no. A ver, tú dime el que siempre usas. Un dicho que siempre uso es... A ver, dime, regio. Oye, un dicho que siempre uso es... Al mal tiempo... Darle... ¿Verdad? El que siempre uso yo es... Dios proveerá. Así es que ayúdenme con el cotorreo regio. ¿A dónde me lo tienes que mandar? Al 624-1920-899. Márcame también, me da mucho gusto que me marque la raza. Me gusta mucho atenderlo. 624-104-2035. Nada me daría más gusto que tener la oportunidad de saludarte. Vamos a atenderlos. Precisamente, bueno, buenos días.
1: Buenos días, el compa regio.
0: Oiga, ¿cómo le fue de fiesta, doña Susi?
1: Seguimos en la fiesta.
0: ¿Sigue todavía con el confeti en el cabello?
1: Claro.
0: Oiga, pues mucha gente se estuvo reportando para felicitarla.
1: Muchos... qué bueno. Para eso le marcaba, para darle las gracias a todas esas personas que tuvieron la delicadeza de marcarle a su servidora para felicitarla.
0: Pues es que la apreciamos mucho, doña Susi, por
1: claro,
0: eso.
1: Claro, ya sé eso. Que vivo en cada corazón y no me cobran renta, imagínese.
0: Oiga, ¿y el Conde de la Ballena con qué se reportó?
1: Pues nomás con felicitación y ya.
0: Luego dicen que los codos somos nosotros. Pues, ¿qué es eso, verdad? Yo dije, no, hombre, le llegó una camioneta de ramos de rosas a su casa, doña Lucy, con una tarjetota grandota y un chequezote de parte del Conde de la Ballena. No, señor, ¿verdad?
1: No.
0: con pura saliva mandándola a felicitar, ¿verdad?
1: Ah, sí. Pero también se agradece, compa Regio.
0: También se agradece, ¿verdad? Muy bien. Claro.

0: claro, eso sí, pues sígala pasando.
1: Muy, muy bonito.
0: Sígala pasando increíble, ¿ok?
1: Sí, hasta el viernes vamos a celebrar.
0: Ay, doña Susi. Oiga, doña Susi, y con puro vino de consagrar, ¿verdad?
1: Claro. No, don Julio también.
0: Ah, también don Julio.
1: También don Julio, presidente.
0: El vino de consagrar, pida uno que se llama Eminencia. Ese está bien rico, la Eminencia.
1: Ah, sí.
0: Oiga, doña Susi.
1: Mande.
0: ¿Cuál es el dicho que usted siempre usa? Un dicho que siempre usa.
1: Que hay que sonreírle a la vida, aunque a veces la vida no nos sonríe a nosotros.
0: Ay, doña Susi, tanta sabiduría en una mujer, hombre.
1: Claro, pues así debe de ser.
0: Así debe ser, doña Susi.
1: Y muchas... esa que dijo usted, que al mal tiempo buena cara, o sea.
0: Así.
1: Y hay que ser amigable. Todos tenemos problemas, siempre lo he dicho yo, todos tenemos problemas, unos grandes, chiquitos, medianos. Pero las personas, ¿qué culpa tienen las que están a tu alrededor o las que te encuentras en tu camino? No, buenos días, buenas tardes, ¿cómo estás?
0: Así es.
1: Ay, mira, tiene mucho que no te veía. Muy bien, trabajando. Pero eso que voy a andar enojada con todas las personas, ¿qué culpa tienen ellas?
0: Bueno, exactamente, doña Susi, exactamente.
1: No, por eso yo digo que hay que sonreírle a la vida, aunque la vida a veces no nos sonría.
0: Exactamente, doña Susi, muy bien, muchas gracias por participar en el Cotorreo Regio. ¡Qué bárbaro! A ver, la raza, ¿qué dicho siempre usas? Dice por acá, un dicho que siempre uso es... ¿Qué dice mi comadre?
2: Mucho uso es el de que no escupas al cielo porque en la cara te cae. Buen día.
0: No escupas al cielo porque luego te cae en la cara. Ese es muy buen dicho. Un dicho que siempre uso es...
3: Oye, el dicho que yo utilizo siempre cuando me invitan a algún lugar...
0: ¿Cuál es, compadre?
3: Les digo, ahorita te voy a caer como alacrán del techo.
0: ¿Cómo?
3: O sea que no te lo esperas, pero ahí te voy a caer.
0: Está buena esa, está buena esa. Te voy a caer como alacrán del techo. Un dicho que siempre uso, ¿eh? Regio, Dios conoce los corazones. Ándale. Ese también me gusta mucho y ese también lo utilizo. Dios ve corazones. Son las 11:11, momento de irnos. Para todas las mujeres infieles. No, hay mujeres infieles aquí en Los Cabos, ¿verdad que no? ¿Verdad que no? Aquí está Ramón Ayala y los Bravos del Norte, que yo no sé para qué cantaron esa canción si no hay mujeres infieles. 11:00 a.m. aquí nomás.

Vamos a ponernos a bailar, señores. Vamos a ponernos a bailar. Se llama Baila Claudia. Aquí están los Reyes Locos, a ritmo de cumbia, bailando, Jaivita, bailando la vuelta, Jaivita, date.

Seguimos bailando a las 11 con 16 minutos, 11 con 16 minutos, gracias a toda la raza que está mandando sus notitas de audio. Un dicho que siempre uso es, a ver, dime el tuyo. Un dicho que siempre uso es, mándamelo 624-1920-899. Mientras nos ponemos a bailar, vamos.

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mundo. 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Son las 11:25, 11:25. 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

0: Ya estamos de regreso, racita, estamos de regreso. Gracias a toda la banda que nos escucha ahí manejando, la gente que está manejando, ¿verdad? A los de la aplicación de la U, de la D, de la I, los UDI, ¿verdad? Los a toda la raza de los UDI, gracias por estarnos escuchando. Gracias por llevarnos ahí siempre bien sintonizaditos. A la raza en todos los negocios, a mi compadre Camarillo, ahí en la esquina amarilla, ahí en Lomas del Sol. Gracias por estarnos escuchando ahí en la llantera y en el car wash, por supuesto. Gracias mil por su enorme preferencia. Son exactamente las 11 de la mañana con 32 minutos, 11 con 32. Vámonos con la competencia original contra copia. Antes atendemos reportes de mil amores. Bueno, buenos días.
1: Buenos días, compa Regio.
0: ¿Qué onda, mi Pepe Toño? ¿Cómo andas, compadre? ¿Qué tal la chamba?
1: Aquí andamos al 100.
0: ¿Qué tal el calorcito, compadre? ¿Está picoso, verdad?
1: Está bueno aquí, San José.
0: Está bueno el calor, compadre. ¿Qué onda, Pepe Toño? A tus órdenes.
1: Una canción, una canción de los Huskies.
0: Órale, bájale tantito a tu radio, compadrito, porque me rompes las orejas. ¿Cuál canción, compadre? ¿Cuál canción?
1: De los Huskies, de Niña Enamorada.
0: Órale, ahorita la ponemos. ¿Saludos para quién, compadre?
1: Para todos los transportistas de aquí del aeropuerto.
0: Órale, compadre. Gracias, mi Pepe Toño. Ahorita sale. Gracias por reportarte. Me gusta mucho que me marquen 624-104-2035, el teléfono aquí en cabina. Y la raza que participa en el cotorreo regio, un dicho que siempre uso es... Un dicho que siempre uso.
2: Compa Regio, a mí el dicho que uso mucho.
0: ¿Cuál es, compadre?
2: Lo cortés no me quita lo valiente.
0: Ándele, compadre, eso es correcto también. Dice por acá, hola, buenos días, amigo Regio, solo para darte un reporte vial. Carretera Cabo San Lucas a San José y carril izquierdo están bachando para que tengan precaución justo debajo del puente de Cabo del Sol, conduciendo con mucha precaución. Dice, buen día, compa Regio, el dicho que me gusta mucho es nunca escupas para el cielo. Ah, ese ya me lo habían dicho, pero ahí va otra vez. Nunca escupas para el cielo porque todo lo que sube baja. Ánimo. Ánimo y bendecido día. Bendiciones, bendiciones, compadre. Un dicho que siempre uso es...
3: Hey, ¿me puede mandar unos saludos?
0: ¿Para quién, compadre?
3: Para todos los macuarros que andamos chambeando aquí en la hora. Estamos escuchando la mejor.
0: Eso, compadre.
3: Saludos para la Joana.
0: Ya está.
3: Para la Ramba. Para la Juguetona. Para el Venado. El Chino y todos los demás. Andamos, para don Catalino.
0: Órale, para don Cata, ya está, compadre. Dice por acá, hola, buenos días, bendiciones para todos ustedes. Mi dicho es: caras vemos, corazones no sabemos. No nos engañemos, le agrega: caras vemos, corazones no sabemos. No nos engañemos. ¿Cuál es el dicho que siempre usas? Regio, un saludo para el Lobo Solitario, que siempre se hace presente en la estación. Espero pueda escuchar el saludo. ¿Cómo no, compadre? Ahí quedó mi Lobo Solitario. ¿Qué onda? ¿Cómo? Compadre, no se entiende tu audio, compadito. Ojalá que lo puedas volver a mandar, compadre. Dice, por acá habla Regio, mi dicho es... Lo que no has de poder ver en tu casa, lo has de tener. Ándale, también está bueno ese. ¿Qué dice por acá?
4: ¿Qué onda, compadre Regio?
0: ¿Qué onda, compadre?
4: Un saludo para doña Susi. ¿Y me puedes poner una rolita?
0: No le mandes saludos.
4: Cuando estabas tú con Lalo Mora.
0: No le mandes saludos.
4: Muchas saludos a doña Susi, gracias.
0: Mándale, mándale regalo, compadre. ¿Para qué saludos? A ver, ¿qué dice por acá la raza?
5: Buenos días, Palomilla.
0: Buenos días, compa
5: Regio.
0: Buenos días, compadrito.
5: Un dicho.
0: A ver.
5: El que siempre arriba usas. Los corazones y abajo los momentos de tristeza. Un buen dicho sería... Dios conmigo. ¿Quién contra mí?
0: Ándale, compadre.
6: ¿Qué rollo, compa Regio?
0: ¿Qué onda, compadre?
6: Mi casi hermano del alma aquí, tu compa el Chino, el original.
0: ¿Qué onda,
6: Chino? Mando un fuerte abrazo, mi compa Regio.
0: Igual.
6: Con el tema de hoy, compa Regio, pues yo tengo un dicho bien dicho que dice así: yo con Dios y quién contra él.
0: Ah, mira, el mismo.
6: Saludos.
0: El mismo, compadre. Dice por acá un dicho que siempre uso es: con la vara que midas, serás medido. Ándale también. Exactamente. Márcanos 624-104-2035. ¿Quién está con nosotros? Se nos fueron. Para que nos marques, estamos a tus órdenes, pero vámonos con la competencia del día de hoy. Original contra copia. ¿Verdad? Recuerda votar por tu tema favorito. El primer tema que llegue a 3 votos es el que gana. Por el lado de la original. Por el lado de la original tenemos...

0: saludo para todos mis amigos de Los Cabos.
1: Con solo.
0: De manera muy especial para mi amigo Camarillo y toda la gente en la esquina amarilla. Les mando un beso acá desde Ultratumba.
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2: Aquí está Juan Gabriel por el lado de la original. Juan Gabriel por el lado de la original.

0: Desde Ojinaga, Chihuahua, aquí está la música de mi compadre Tony Meléndez y el conjunto Primavera por el lado de la copia. Así es que tú me dices por cuál votas, cuál vas a escuchar completita, cuál quieres que gane. Dímelo, estamos a tus órdenes. Aquí a través del 624-1920-899 para el WhatsApp. Y el teléfono en cabina 624-104-2035. Lo atendemos con todo cariño. Bueno, buenos días.
1: Hola, buenos días.
0: ¿Quién habla?
1: Vicky.
0: ¿Cómo estás, Vicky? ¿Todo bien, mi amor?
1: Bien, gracias.
0: ¿De qué colonia me marcas?
1: La calor.
0: ¿De qué colonia me marcas, Vicky?
1: Zacatán.
0: Órale, mi amor, allá en San José del Cabo. Dígame por cuál vota, mi amor.
1: Por Conjunto Primavera.
0: Por la copia. Gracias, Vicky, gracias. Uno para la copia, cero para la original. Están llegando ahí los mensajes, vamos a escucharlos, como no, con mucho gusto. ¿Qué dice la raza?
2: Hola, Ricky, buenos días.
0: ¿Qué onda?
2: Por la original, por la original.
0: Por Juan Gabriel.
2: Hay un dicho que yo digo, no sé si se ha dicho, es de todo ahí en la Villa del Señor, porque te topas con cada cliente en las aplicaciones.
0: Eso es correcto, de todo hay en la Viña del Señor.
3: La copia, mi regio, la
0: por
3: copia.
0: La copia, por la copia. Atendemos reportes telefónicos, dos para la copia, uno para el original. Hay que bajarle el radio, muchachos, hay que bajarle el radio, de verdad, se los pido encarecidamente. Bájenle el radio, nada más escúchenme ahí por el teléfono. Bueno.
4: Por la copia, mi regio.
0: Por la copia, se queda la copia, compadre, muchas gracias. Vamos a escucharla completita. Aquí está, porque tú lo decidiste. Es el conjunto Primavera, se llama una vez más, esta de la inspiración de Alberto Aguilera Valadez. 11:39, aquí nomás la mejor FM.

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Ya estamos listos de regreso para las consagradas aquí en la Mejor FM. Vámonos directamente con la consagradita, ¿les parece? Les late de una buena vez. Vámonos con Alejandro Fernández, el Potrillo. Esta canción que era original de Carlos Lico, que no me la han pedido en las Rucas del Regio, se llama...

Las consagradas aquí en la mejor FM. Y ese es el momento de escuchar al Sol de Abril. El Sol de México, Luis Miguel, se llama ¿Sabes una cosa? 11:56, las consagradas.

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0: Señoras y señores, cuando las manecillas del reloj se juntan, cuando el reloj de catedral indica que son las 12 del mediodía, que es la hora del Ángelus, es el momento también de proyectarte lo mejor de la onda norteña. Los mejores éxitos norteños tienen su lugar a esta hora. Para eso tú participas conmigo, dime cuál rolita quieres escuchar, ya tenemos muchas peticiones. Tenemos muchas peticiones que nos haces favor de enviar al 624-19-20-899. 624-19-20-89. Me confundí yo, ¿verdad? Para que me digas cuál rolita quieren escuchar, el cotorreo regio del día de hoy. El cotorreo regio, un dicho que siempre uso es... Y por aquí hay varios que nos están llegando y vamos a escucharlos, cómo no, con mucho gusto.
1: El dicho que siempre uso es... Ajá. Favor no pedido, favor nunca agradecido.
0: Ándele.
1: ¿Qué tal, regio? Ándele. Primera vez que te mando mensajes, soy la señora María Luisa.
0: Gracias, adiós. Mi amor, qué bonito nombre, qué bonito nombre. Se llamaba mi mami, que en paz descanse. A ver, por acá.
2: Dime con quién te juntas y te diré de cuál fumas.
0: Ándale. También buen dicho. ¿Cuál es el dicho que siempre usas? El dicho que siempre usas, ¿cuál es?
3: Nunca digas de esa agua no he de beber.
0: Claro.
3: Pero pues ese es el dicho. Saludos, una rolita ahí bonita.
0: Ándale, compadre. Ahorita le ponemos algo. Un dicho que siempre uso es...
4: Compa Regio.

0: No por mucho madrugar, amanece más temprano, ¿no? Pero bueno, la idea es esa, dijo el Chapulín Colorado, ¿verdad? A ver, por acá, ¿qué dice la raza?
1: Ayuda, ayuda, en Palmas, no tenemos luz de noche, por favor, ahí, eche la manita. Un reporte, por favorcito.
0: Un reporte, gracias. Que no hay luz en Las Palmas desde anoche. Vamos a ayudarles ahí a la raza. Cómenos con mucho gusto. ¿Qué dice la raza por acá?
2: ¿Qué onda, compadre?
0: ¿Qué onda, compadre?
2: Buenas tardes, buenas tardes.
0: Buenas tardes, ya, buenas tardes.
3: Volando, compadre.
0: Dime, compadre, dímelo. Que
2: siempre me acompañan. Nunca hagas lo que no quieras que te hagan.
0: Así es correcto.
2: Ánimo.
0: Todo se regresa, compadre. Anda muy tranquilo, compadre. Anda muy tranquilo, mi compadre. Dice: buenas, ¿cómo andamos? Que suene todo volumen. La nena de los Super T para bajar la calor. Órale, compadre, ya está. Compa Regio, el dicho que siempre digo es: el sol sale para todos, es correcto. Regio, buenas tardes, me pone la rola que nadie sepa de los Cardenales de Nuevo León y te la ponemos. Hola, buenas tardes, Regio, que tengas un bonito día. Podrías mandar saluditos a Claudia, Humberto, Ubaldo. Escuchan en la colonia Gastelum, Lupita y Carlos, en Rancho Alegre, de Miguel y Lulú de Rancho Bainoro. ¡Saludos! Dice por acá: buen día, soy Regio, soy Salvador. Mi dicho es: no confundas, huele a traste, que... Ah, ¿qué pasó, compadre? Es decir, no confundas una cosa con otra. Saludos. Saludos para los compas de taller y pintura del Aguirre. ¡Saluditos! ¿Cuál es el dicho que siempre usas?
4: Amiguis, un dicho que yo siempre tengo es de que no todo el que te sonría es tu amigo.
0: ¡Ándale! ¡Atracas, tracas! Traca, no a todo el que te sonríe es tu amigo. Traca la matraca, ¿qué dice por acá?
4: Hola, mi Regio, buenas tardes.
0: Hola, mi amor.
4: Yo tengo un dicho.
0: ¿Cuál es el dicho, mi amor?
4: No sé si sea dicho.
0: A ver.
4: Pero yo digo: dos viejas, cuatro chichis.
0: ¿Cómo? No lo entendí. ¿Dos viejas, cuatro? Pues claro, ni modo que sean marcianas, ¿no? Si no... A ver, vamos a atender un reporte telefónico antes de irnos con música. Bueno.
5: Bueno.
0: ¿Quién habla?
5: Regio, buenas tardes.
0: Buenas tardes, ¿quién habla?
5: José Manuel.
0: ¿Qué onda, Chema? A tus órdenes.
5: Oye, quiero que me ponga una canción.
0: ¿Cuál canción, Chema?
5: Enamorado de un fantasma.
0: De Liberación, ahorita después de las norteñas, ¿sale?
5: Ok.
0: Órale, compadre, gracias. Vámonos, arrancamos con eso que nos estaban solicitando.
6: A mí me gustan los corridos porque son los hechos reales.
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6: Pues, órale, ahí va.

12:13, pues solicita tu rolita. Ahí están los Cardenales de Nuevo León, se llama Que Nadie Sepa. 32 grados de temperatura.

0: volvemos de volada.
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¡Qué bárbaro! Vámonos con más música, más norteño imposible. Es el turno de escuchar a don Ramón Ayala y los Bravos del Norte. Es el rinconcito en el cielo, son 12 con 25 y la temperatura 30.

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Ya estamos de regreso, Son las 12:31. A esta hora del mediodía, ¿ya comió? ¿Ya comió usted? ¿Ya almorzó? Díganos. Saludito. Oye, saludos a doña Magdita, que no se ha comunicado con nosotros, doña Magdita. Le mando un abrazo, por supuesto. Pero sí, sé que siempre nos escucha, ¿a poco no? Saludos especiales para ella. Saludos para Isabela, dice... Hola, regio, chulo, hermoso, precioso. Buenas tardes. Disculpa, le puedes mandar saludos a mi amiga María, que vino a visitarme y me gustaría un mole rojo estilo guerrero. Pues, luego, luego. Y me puedes poner una canción, porfis, por la iglesia o por lo civil. Ahorita se la buscamos. Esa también está en versión norteña. Claro que se la vamos a enviar con mucho gusto. Regio, buenas tardes. ¿Me podrías complacer con la de Necesito Decírtelo de los Cardenales de Nuevo León? Te la enviamos, dice, hola compa Regio, este es mi dicho, el amor a distancia es como la oreja de una vaca cerca del cuerno y lejos del cuello. Está chida. Y un saludo para la grifa de los tres gallos, saludos, cómo no, con mucho gusto. Dice, ¿qué tal? Buenas tardes, mi Regio, aquí escuchando la mejor, un saludo para los compañeros del sitio Faro Viejo. A ver si me puede complacer con una canción. Bala perdida de los Tigres del Norte. Gracias. Buen día aquí. Nada más la mejor. Dice Isabelita, cálmate, che drama.

0: Más que marcado es... Piedras que son piedras siempre se ocupan en el camino. Ándale. Pues sí, ¿no? Dice, ¿qué onda, Regio? Buenas tardes. El dicho que siempre digo yo es perro que come huevo, ni aunque le quemen el hocico, dice Benitos. El dicho que siempre digo es, el dicho que siempre uso es... Vamos a ver qué dice la raza aquí en los audios.
1: Este dicho lo uso mucho. Cierro por la 300 y también arre lulú.
0: Arre lulú, compadre. Ale lulú. Eso más que dicho son como expresiones, ¿verdad, compadre? Como expresiones. A ver, por acá, ¿qué dice la raza?
2: Mi compadre Regio, buenas tardes, ¿cómo anda la cosa por ahí?
0: Todo bien,
2: acá
0: compadre.
2: Estamos en una carnita asada, ándale, compadre, compa Chino.
0: Ándale.
2: Estamos con mi compa José.
0: Órale, compadre.
2: Ya de la Costa Chica de Guerrero.
0: Puro. Órale.
2: Compa.
0: Sobres.
2: Pura aprietada.
0: Saludos. Saludos
2: para mi compa Valentín. También, saludos. Que aquí estamos haciendo una carnita y estamos escuchando la radio. La mejor. Ponme una canción ahí de los Carquis. Quiero que bailen las chamacas aquí porque andan bien tímidas.
0: Órale, compadre.
2: Aquí estamos, compa. Y un saludo y bendiciones para todos. Y...
0: Órale, compadre. Gracias. Atendemos reportes telefónicos. Bueno.
3: Bueno, bueno.
0: Sí, ¿quién habla? Hay que bajarle al radio, compadre. Bájale al radio, porfis. ¿Quién habla?
3: Sí, ya lo bajé.
0: ¿Quién habla, compadre?
3: ¿Qué pasó?
0: ¿Quién habla, compadrito?
3: ¿Qué onda? ¿Qué onda?
0: Ay, compadrito. Bueno, vámonos, compadre, con música. Es Cornelio Reina y se llama Mi Tesoro, de los clásicos del catálogo de oro de la música norteña. Se llama Mi Tesoro. Aquí nomás es la mejor.

Mi tesoro de las grandes clásicas de la onda norteña a través de la mejor FM. Esta me la estaban pidiendo y la enviamos con mucho gusto. Es el vagón chicano, se llama El Viernes Sin Tu Amor. Dice por acá mi compadre el Pantera, una frase que yo he dicho y que digo constante es: la vida no es la fiesta a la que pensamos asistir, pero ya que estamos, pues ya que estamos aquí, bailemos, dice la Pantera. Dice que es un dicho que siempre dice, todos los días ando con él, y nunca la había escuchado que dijera eso. Era ridículo, hombre. Le acaba de preguntar al ChatGPT.

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4: ¿Cómo ven el dicho de mi compadre la Pantera? La raza se le está bañando aquí. Dice, dile al Pantera que otra de esas y me deja sin pensamientos. Dice, compadre regio, la frase del Pantera parece trabalenguas. Dice, el Pantera está como la vieja metiche, no sabe de qué se trata, pero a fuerza quiere opinar. Su dicho, Pantera. Un dicho que siempre uso es: ese es el cotorreo regio del día de hoy.

Para Isabelita y su amiga que me lo estaban solicitando, aquí están los Terribles del Norte, se llama Por la Iglesia o Por lo Civil. A ritmo de cumbia norteña, el dicho que siempre uso.

vamos a ir a las noticias. Y ahorita regresamos. 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Ahorita regresamos. Vamos a parar oreja con nuestra mensajera del aire.

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3: Muy buenas tardes, me da mucho gusto darles la bienvenida a MBS Noticias Los Cabos. Yo soy Ligia Romero Gutiérrez, su mensajera del aire, y estaré con ustedes a lo largo de esta hora para llevarles la información generada en Baja California Sur. Recuerde que estamos en el 103.9 de su FM en EXA y en el doble impacto en el 2x1 de La Mejor. En Cabo San Lucas en el 102.3 y en San José del Cabo en el 89.9 para que nos sintonice. Igualmente nos puede encontrar en la aplicación digital desde su teléfono celular, vía internet o en Facebook. En Facebook estamos en MVS Noticias Los Cabos. Ahí nos puede seguir, nos puede dar like, puede compartir, dejarnos sus mensajes. Es muy importante para nosotros conocer todas sus impresiones, sobre todo hoy. Bueno, todo el tiempo. Le damos puntual atención a sus inquietudes, pero hoy recuerde que tenemos el segmento de Ciudadanos al Aire. Luego me cuatrapeo y les digo mensajeros del aire, que también podría aplicarse para que nos haga llegar todas sus inquietudes y darle seguimiento. Incluso le mandamos un saludo a nuestra compañera y amiga Berenice Rangel, que nos hace el favor de sintonizarnos y escucharnos para estar muy atenta de los mensajes que reciben los del organismo operador para dar seguimiento a todas sus inquietudes. Recuerde, si tiene que dar conocimiento de alguna fuga de agua o derrame de aguas negras, no lo puede hacer llegar aquí, pero es muy importante que mande la ubicación, la ubicación, el domicilio, la problemática, la imagen, si puede ser posible, y a veces nos hacen el favor de pedirnos el nombre y el contacto de la persona para que OMSAPA se pueda comunicar directamente con usted y darle ese seguimiento oportuno. Aproveche que se están poniendo de pechito para darle atención a sus demandas. Así es que háganos llegar, ya que nosotros somos el canal. Aproveche, como dicen los del tianguis, aproveche, marchantita, aproveche. Ya estamos en el día 224 de este 2026, a escasos 141 días para cerrar este periodo anual, miércoles 12 de agosto, mitad de semana, ombligo de semana, como dicen nuestras compañeras Mafer Ortiz de EXA, y desde luego Carla La Chula Trejo, que también dice, estamos a ombligo de semana ya, miércoles 12 de agosto del 2026. Para muchos trabajadores ya han de estar, miren, frotándose las manitas, porque ya viene el día 15, pago para muchos, y que después viene el viacrucis para estirar ese dinero para que pueda alcanzar la quincena o a veces en la semana, dependiendo cómo reciban ustedes su salario. Las actividades marítimas están operando con normalidad, pero autoridades navales están advirtiendo de la presencia de mar de fondo. Es por ello que deben de estar muy bien informados, porque las condiciones no están muy, muy buenas para la navegación. Hay que estar muy atentos. Está abierto, pero con extrema precaución. Fíjense que hablando de

0: en el mar, a un kilómetro de la playa Punta Arena en el municipio de La Paz, en la tarde. Imagínese, una niña ya muy retirado de la orilla del mar, a más de un kilómetro, una niña de escasos 12 años, menos de 12 años, muy chiquita, arriba de una tablita y con un remito, y en medio del mar. Fue rescatada por unos pescadores y llevada a puerto seguro para ser canalizada a sus padres. Ahí está la observación de que no hay que descuidar a los pequeños. Recuerdo que Juan Carvajal refiere y ha sido muy enfático que cuando llevemos niños con salvavidas, con tablitas o con cualquier elemento que pueda servir para estar flotando, puede ser de riesgo. En segundos puede uno perder de vista a los pequeños y ahí está el riesgo. Es importante tomar conciencia en este tema, pero vamos a continuar con las playas disponibles para el día de hoy. En Cabo San Lucas está la Empacadora o el Corsario y la zona de El Médano. Igualmente está el Chileno disponible en bandera amarilla para que tome sus consideraciones. En el caso de San José del Cabo está la Comunidad de la Playa y Palmilla disponible para todos ustedes en bandera amarilla para que por favor sigan las recomendaciones de Zona Federal Marítimo Terrestre, que por cierto, hay otra información de SOFEMAT. Alberto Rentería dijo que van a ordenar la zona del Médano. Como siempre ha sido una zona de anarquía en todo sentido, actividades económicas, en la invasión de las áreas federales marítimo-terrestres, que son las áreas que es para el goce y disfrute de la población y que están siendo invadidas. Ya están tomando cartas en asunto las autoridades para acabar con esa anarquía que de repente va y viene, va y viene. Recuerde, el tandeo de agua potable también para todos ustedes. Tenemos mucha información, mucha, mucha información. El tandeo para hoy en Cabo San Lucas, Boulevard Marina, zona centro, centro 12 de octubre, La Esperanza, Lagunitas, Lagunita 1 y 2, Lagunitas Premier, Jardines del Sol, Magisterial, Palmas Omex, esto en su parte baja, La Vista, Condominios Altamira Plus, Cangrejos en su primera etapa, esto en la parte baja, Matamoros en su parte baja, Ampliación Matamoros también está siendo beneficiado, y el Mercado Municipal de Cabo San Lucas. Si se le pasó a escuchar, ya sea lo del tandeo, las banderas disponibles, el clima, que ahorita se lo voy a proporcionar, pero si se le llega a pasar, ahí está en Facebook, en MVS Noticias Los Cabos, ahí está toda la información y cómo va a estar el clima hoy. 40 grados como máximas en Baja California Sur, ¿en dónde? En San Antonio, y las mínimas en Gustavo Díaz Ordaz con los 17 grados centígrados. La capital tendrá máximas de 38, mínimas de 27. San José del Cabo y Cabo San Lucas tendrá 36 como máximas en San José y 38 en Cabo San Lucas como máxima. Las mínimas para San José 26 y para Cabo San Lucas mínimas de 27 grados centígrados. Santiago tendrá máximas de 37, mínimas de 25 grados centígrados. Miraflores tendrá máximas de 34 y mínimas de 26 grados centígrados. La Ribera recién agregado, máximos de 36, mínimos de 27 grados centígrados. Ahí está la información. La vía de WhatsApp aquí en EXA, donde estamos su servidora James y Daniel como operador, 624-192-1039, y en la mejor, donde está nuestro compañero Regio, 624-192-0899. Y sin tanto preámbulo, vámonos como los caballos del Taste de Santiago con las voces de la expresión.
1: Cuento de nunca acabar. SICT podría ceder facultades al gobierno estatal para sancionar, supervisar e inspeccionar a transportadoras, de acuerdo a nuevo convenio. Omar Torres Orozco.
2: Se busca un convenio no rebasando, como bien lo dijo, la controversia jurídica que ya se dio un dictamen o un resolutivo. Se busca donde por parte del Estado convenie con la Federación, la ICT.
1: Colegio de Arquitectos Mar de Cortés solicitará al ayuntamiento reviertan la autorización para construcción de tope en pleno Boulevard Lázaro Cárdenas. Marcelino Sotelo.
3: Es muy desafortunado que también se estén dando este tipo de autorizaciones de parte de la autoridad, debido a que no abonan en nada.

0: la movilidad. Es increíble que en varias asociaciones hemos estado trabajando en el tema de la movilidad y que también...
1: Baja California Sur crece 2.5% y se mantiene entre las economías más dinámicas del país. Subsecretario de Economía en el Estado, Alonso Gutiérrez.
2: Es la octava entidad con mayor crecimiento económico del país, según el 2025, con 2.2. Tuvo Hidalgo ahí un repunte el año pasado. Todo tiene que ver mucho la inversión pública que se da en los estados.
1: Instalarán en unos días mesas de trabajo para priorizar atención a los pacientes de emergencia en Los Cabos. Regidora Marbella González.
3: Necesitamos que los tres órdenes de gobierno se pongan a trabajar y que construyan más hospitales, más seguros. O sea, estamos rebasados y Los Cabos necesitan que no solamente de este seguro.
4: Y ahora sí, vámonos como hilo de media para llevarles toda la información. Fíjese que nuestra compañera Leticia Hernández tiene buenas noticias. Baja California Sur está creciendo un 2.5% y se mantiene entre las economías más dinámicas del país. Vamos con la información que nos tiene en voz de las autoridades del gobierno del estado.
5: Baja California Sur registró durante el primer trimestre del 2026 un crecimiento económico del 2.5. Es de las entidades del país que más creció, además de que es la entidad con mayor tasa de participación laboral, con un 67%, y la quinta entidad con menor informalidad. Así lo comunicó el subsecretario de Economía en el estado, Alonso Gutiérrez, al reconocer que la baja en la llegada de visitantes ha repercutido en la economía local, pero con perspectivas muy positivas para la temporada alta turística.
2: Es la octava entidad con mayor crecimiento económico del país, según el 2025, con 2.2. Tuvo Hidalgo ahí un repunte el año pasado. Todo tiene que ver mucho la inversión pública que se da en los estados. La economía en Baja California del Sur son 251.902 millones de pesos en el estado. Es el PIB. Somos el estado número 31 con respecto al PIB a nivel nacional, solo por arriba de Colima.
5: Además mencionó que destaca la Baja California Sur por la menor informalidad laboral en el contexto nacional.
2: El empleo, tenemos registrados 493.795 económicamente activa, una tasa de participación del 60%, la mayor del país, una tasa de desempleo del 2.1 nada más, 10.300 personas. 61 de cada 100 empleos son formales. Es la quinta entidad con menor informalidad laboral. Este es un tema muy, muy importante porque normalmente las cámaras empresariales es un esfuerzo que hacen día con día para trabajar y contrarrestar ese empleo informal. Aquí somos de los más altos. También por tener una tasa de desempleo muy baja, pues se vienen otro tipo de problemas, ¿no? Como no encontrar gente para que labore en nuestras empresas.
5: De hecho, mencionó que hay empresas que han tenido un crecimiento un tanto conservador porque no tienen a la gente para operar los negocios, por lo que en algún momento se pensó en realizar campañas en otros estados para atraer gente a laborar a la entidad. Sin embargo, dijo, eso traería otros factores como mayor demanda de servicios y se optó por buscar otras opciones. Informó para MBS Noticias Los Cabos, Leticia Hernández.
4: Y ahí está la información de nuestra compañera Leticia Hernández, y ya que estamos con ella, fíjese que el Colegio de Arquitectos Mar de Cortés va a solicitar al ayuntamiento reviertan la autorización para la construcción de un tope en pleno Boulevard Lázaro Cárdenas. Recordará que días atrás, en el segmento de nuestro compañero Jaime León, Ciudadanos al Aire, se envió una imagen donde se ve un tope seguidito ahí, después de un semáforo ahí en plena zona turística ahí en la Lázaro Cárdenas, que generó pues la inconformidad de quienes nos hicieron llegar esta imagen con la situación que prevalece de inseguridad. ¿Cómo es posible que estando en medio de dos semáforos esté ese tope ahí? Finalmente ya el Colegio de Arquitectos Mar de Cortés pues está solicitando al ayuntamiento reviertan esta disposición o esta construcción de un reductor de velocidad. Vayamos a la información que nos tiene Leticia Hernández.
5: El Colegio de Arquitectos del Mar de Cortés, CAMAC, solicitará a las autoridades municipales reviertan la autorización de construcción de un tope sobre el Boulevard Lázaro Cárdenas a un lado de Hospital Privado en plena zona centro de Cabo San Lucas, toda vez que no abonan nada a la movilidad, además que donde se está construyendo a escasos 50 metros hay un semáforo y a 120 metros otro semáforo, entonces no hay justificación y ya está generando un conflicto vial. Así lo dio a conocer Marcelino Sotelo, integrante del Colegio Mar de Cortés, quien dijo que elaborarán un escrito solicitando al ayuntamiento revierta la construcción de ese tope.
0: Es muy desafortunado que también se estén dando este tipo de autorizaciones de parte de la autoridad debido a que no abonan en nada a la movilidad. Es increíble que en varias asociaciones hemos estado trabajando en el tema de la movilidad y que también, por ejemplo, el IMPLAN, donde ha hecho un trabajo excelente en este tipo de situaciones. Resulta que a escasos 50 metros atrás hay un semáforo y después de ese tope que estaban poniendo a 120 metros hay otro semáforo. Entonces no va a dar el tiempo para que se pueda circular de manera correcta y se va a crear un caos. Ahorita actualmente donde están se está construyendo, pues se está generando un caos terrible. Los camiones de pasajeros, el camión del transporte público, se están deteniendo ahí y están creando un tráfico terrible. Después tenemos ahí un cruce donde estás dando vueltas izquierdas, vueltas derechas, donde enfrente del banco hay un negocio de venta de hamburguesas, uh-huh. Donde tienen una salida y luego tienen entrada al estacionamiento del banco y se está creando un caos. La verdad es que qué lamentable que se haya hecho esta autorización para ese tope.
5: Indicó el arquitecto no tener la certeza de qué dependencia haya dado la autorización para construir el tope en esa zona, muy probablemente Obras Públicas, pero refirió que se espera den marcha atrás porque provocará graves problemas en la vialidad en una zona ya de por sí bastante congestionada. Informó para MBS Noticias Los Cabos, Leticia Hernández.
4: Pues ahí está la información de nuestra compañera Leticia Hernández. Fíjese que el día de ayer se registraron lluvias en la zona de La Paz y en San Antonio, donde hubo corridas de arroyos. Es importante que la población no intente cruzar, sobre todo motociclistas. Ya se han registrado hechos que estas unidades de dos ruedas han sido arrastradas. Incluso hay imágenes que ya están siendo viralizadas en redes sociales, donde hay ya personas que están siendo afectadas con sus unidades, estas de dos llantas, siendo arrastrados. Es importante no poner en riesgo la vida y sobre todo vulnerar la integridad física de esa manera. Vamos con más información. Nuestra compañera Leticia Hernández, después de haber obtenido esta información por parte del Colegio de Arquitectos, como lo digo, nuestro compañero James hizo de manifiesto esta inquietud de parte de la audiencia de este tope en medio de dos semáforos. El Consejo Coordinador también ya dio su postura al respecto. Vayamos a escuchar lo que dijo Julio Castillo, dando seguimiento al tema de este tope en medio de dos semáforos en plena zona turística.
6: En los últimos días ha habido bastante inconformidad de ciudadanos, incluso ya se han manifestado algunos representantes de organizaciones de la zona centro de San Lucas y de colegios de arquitectos en relación a un tope que se está construyendo en el bulevar, exactamente pasando la parte donde empieza la semaforización, y bueno, no se entiende la ubicación. O sea, hay mucha queja porque no se entiende que este tope venga a favorecer ni la seguridad ni la movilización. Está después de un semáforo donde se arrancaría y bueno, hay que parar de nuevo, para los carros pararían y la lógica es que se hagan filas y no se desahogue el tráfico, habiendo semáforos en las esquinas para el cruce peatonal. Ahí el tema sería pues que revisaran las autoridades quién lo autorizó, por qué, dónde está la justificación de movilidad y de seguridad del tema para que lo puedan corregir si esto está mal. O sea, era importante que se clarificara cómo se se dio, con qué permisos, con qué análisis se dio, y si no existe tal, pues que se detuviera y se analizara. Pues un llamado, no somos los únicos, creo que hay bastante inquietud, inconformidad ya, y sería bueno que lo tomaran en cuenta y revisaran y no empezáramos a hacer medidas y ocurrencias sin un plan integral de esto, ¿no? Cuando realmente es donde sí se requieren bajar las velocidades, es donde hay más cruces peatonales en la zona turística, pero no ahí donde ya desemboca la gente que viene, los vehículos que vienen de la zona esta del bulevar turístico, desahogan también ahí los vehículos que vienen bajando de la Leona Vicario, agarran esta zona de semáforos, y bueno, pasa un semáforo y está este tope que bajaría, tendría que parar la gente y luego está el siguiente semáforo, entonces no se le ve mucha lógica, así que un llamado a la autoridad correspondiente para que asuma esto y verifique, confirme de manera transparente si esto se dio bien, y si no se dio, pues que se tomen medidas.
4: Pues ahí están las declaraciones del Consejo Coordinador que se suman a las del Colegio de Arquitectos Mar de Cortés, y también se suma a la inconformidad de nuestra audiencia que hicieron de conocimiento esta problemática de la semana pasada. Espero y las autoridades municipales tomen a consideración esta inquietud o expliquen el por qué tomaron la determinación de poner este reductor de velocidad en medio de dos semáforos que se supone que deben de agilizar la movilidad. Y aquí en Los Cabos, que no hay ese problema, ¿verdad? En otro contexto, refieren que es un cuento de nunca acabar lo que pasa con las transportadoras y el tema del transporte. La SICT podría ceder facultades al gobierno estatal para sancionar. ¡Ay, Dios! Así es que van a supervisar e inspeccionar a las transportadoras de acuerdo a un nuevo convenio. ¡Uf! Vayamos a la pieza informativa.
7: Tras el resolutivo de la Suprema Corte de Justicia en materia de transportación turística, se busca un nuevo convenio entre la SICT y el gobierno del estado para que la autoridad federal ceda facultades al estado en el tema de las sanciones, supervisión e inspección de los permisionarios federales. Esto debido a que la Secretaría de Infraestructura reconoce que no tiene el personal suficiente para supervisar el trabajo de esta actividad en campo. Este fue uno de los temas abordados en reunión de trabajo realizada el día de ayer en la ciudad capital con la participación de autoridades del transporte a nivel federal. Así lo informó esta mañana el diputado local Omar Torres Orozco en reunión con el grupo Madrugadores de Los Cabos, donde dijo se llegaron a varios acuerdos, entre ellos acabar con el pirataje en las distintas modalidades del transporte en el estado, pero especialmente en el municipio de Los Cabos.
8: Se busca un convenio, no rebasando, como bien lo dijo, la controversia jurídica que ya se dio un dictamen o un resolutivo. Se busca donde por parte del estado convenie con la federación, la ICT, que le cedan las facultades, el tema de las sanciones, supervisión e inspección de los permisionados federales. ¿Esto a qué se debe? Que sí se reconoce por parte de la ICT que no tiene el personal necesario para poder supervisar el trabajo de los permisionados federales en campo, en territorio, en los hoteles y en la calle. Entonces, ese fue el acuerdo por parte de las transportadoras federales. No dijeron que no, y eso hay que también agradecerlo y aplaudirlo, que también se vieron que están en la voluntad de establecer las bases para que ambas partes puedan trabajar en armonía y sin afectar al turismo.
7: Mencionó que a los acuerdos a que llegaron es que a partir del 15 de este mes se trabaja en conjunto inspectores de la SICT, la Guardia Nacional, municipales y estatales para poder atacar esta problemática del pirataje. En un mes habrá otra mesa para ver los resultados de estas inspecciones y llevarlo al diálogo nuevamente. El otro punto fue el tema de poder dejar establecido en un convenio la forma de operar. Esto no deja de ser un tema de voluntad, reconoció el legislador, para trabajar en armonía todas las partes involucradas en el asunto del transporte turístico. Se le preguntó al diputado local si no se volvería el mismo problema si vuelve a intervenir el gobierno del estado en la supervisión, dado a las quejas recurrentes de transportadoras que aseguran el acoso por parte de inspectores estatales. Y esto fue lo que nos respondió.
8: Lo que pasa que hay un tema que se viene dando en el transcurso de la temporalidad, ¿no? Que bien dicen, no es facultad del Estado, pero también la ICT reconoce, no tengo los inspectores en campo para poder supervisarte, ¿sí me explico? Entonces estoy dejando un estado de indefenso a un sector y vulnerable. Y hay que decirlo, se han dado alrededor de 1,600 permisos vehiculares para poder trabajar en el municipio de Los Cabos.
7: Subrayó que al día de hoy existen 1,600 vehículos otorgando el servicio de permisos federales en el municipio de Los Cabos, rebasando la capacidad de los taxistas, por lo que se llegó a otro acuerdo de no más permisos federales al municipio cabeño para no sobreexplotar el servicio del transporte en este municipio. Informó para MBS Noticias Los Cabos, Leticia Hernández.
4: Ya es la 1:24 p.m. aquí en MBS Noticias Los Cabos. No se vaya porque regresamos con más información. Ya está nuestro entrevistado aquí en la estación. Vamos a hablar un poquito de política. ¿De qué? De Movimiento Ciudadano. No se vaya. Regresamos con más.
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8: Y ya estamos de vuelta, muchísimas gracias, ya siendo la 1:29 p.m. y nos vamos a ir a la entrevista del día de hoy, y para ello tengo al coordinador de la Comisión Operativa aquí en el municipio de Los Cabos, de Movimiento Ciudadano, el Movimiento Naranja, y está con nosotros Julio Villegas para que nos platique de los avances. Hace semanas atrás tomó protesta para empezar con la coordinación de estos trabajos, de esta comisión operativa, y queremos saber cómo van, qué avances llevan en esta antesala. La antesala de la carrera del 2027, que sabemos ya hay otros que ya están de manera premeditada, alevosa y ventajosa dando pie sin guarache, ¿verdad? Pero nos vamos a ir con Movimiento Ciudadano para que nos platiquen cómo van. Buenas tardes, Julio, me da mucho gusto saludarte.
9: Buenas tardes, Ligia. Primeramente, pues saludar a tu auditorio. Reciban un saludo de nuestro coordinador nacional, Jorge Álvarez Maínez, y nuestro coordinador estatal, Ernesto Altamirano. Pues es un gusto estar aquí en compañía el día de hoy.
8: ¿Cómo van ese avance de integración, de trabajo, de militancia, de estrategias?
9: Sí, mira, como bien dijiste, el día 5 de junio en México se avaló una propuesta que se hizo aquí en la Comisión Operativa Estatal de su servidor para encabezar los trabajos de esta Comisión Operativa en el municipio de Los Cabos. En la Coordinadora Ciudadana Nacional se ratifica esta propuesta, y pues a partir de esa fecha pues entramos ya en funciones, ¿no? En lo que es la coordinación en el municipio de Los Cabos, y pues como lo comentas, ¿no? Es hacer una integración con los perfiles que ya han estado participando en este proyecto, pero sobre todo impulsar a tener esa promoción del ciudadano que también ya está un poco cansado de lo que estamos viendo, lo que pasa en México. Y pues también aquí en lo local, y ahorita lo comentabas, ¿no? Sí vemos con gran indignación lo que pasa aquí en el estado con estos actos anticipados de campaña, que lo vemos a diario. Yo creo que es lamentable ver lo que vivimos el día a día con los problemas sociales, y vemos a las autoridades más preocupadas por lo que viene en sus candidaturas que en atender a su responsabilidad, que fueron ellos elegidos por el ciudadano. Entonces yo creo que eso pues no debe de pasar. Nosotros como como instituto político, pues no podemos hacer señalamientos ahorita hasta las instancias correspondientes, porque bien es cierto, no hay un proceso abierto electoral donde podamos nosotros acudir a imponer alguna denuncia, pero sin embargo estamos haciendo por nuestro archivo, ¿no? De evidencias. En su momento pues se presentarán denuncias de actos anticipados de campaña, lo que estamos viendo el día a día con los actores políticos de Morena y también del Partido Acción Nacional.
8: Es decir, van a esperar a que empiecen los tiempos y ustedes mientras tanto van a empezar a argumentar con tiempo atrás para que cuando sean los procesos de inconformidad, decir, aquí está, o sea, así se es. Cumplen los tiempos.
9: Sí, sí, sí. Y nosotros, mira, respetuosos, esperar. ¿No? Respetuosos de los tiempos, pues sí estamos platicando con perfiles. De hecho, a nivel nacional hay una mesa de trabajo donde se revisan perfiles, propuestas de posibles aspirantes a candidatos, y por eso es lo que estamos enfocando. Ahorita en pláticas con ciudadanos, que te comentaba la integración de perfiles que ya han estado trabajando, apoyando este proyecto, y nos estamos enfocando en eso, ¿no? Si bien es cierto que por primera vez se hace una instalación en forma, bajo estatutos, de una comisión operativa que es el municipio de Los Cabos, y estamos trabajando en ello. En próximas fechas estaremos ya dando apertura a una oficina del partido, donde podamos atender y dar los seguimientos a los trabajos que estamos realizando ya aquí en el municipio de Los Cabos.
8: Estábamos viendo y estoy apuntando que dentro de los perfiles que estamos viendo que podrían proyectarse para el año que entra está pues Armida Castro, Ricardo Barroso, Adonai Carrión, Rodrigo Cabeza de Vaca, Fernando Villegas, y también está, la conocí recientemente y me causó muy buena impresión, la del trabajo de mujeres del Instituto de
9: Elba Soto.
8: Elba Soto.
9: Uh-huh. Sí, la compañera Elba Soto, muy trabajadora.
8: Ella se ve muy comprometida y también echada para adelante, entonces tienen buenos elementos y buenos perfiles. Pero, ¿qué pasa con aquellos, por ejemplo, elementos que son fuertes, pero que desafortunadamente por el dedazo o por el compadrazgo o por cuestiones que sabemos que pueden pasar, sí. Y a lo mejor buscan cobijo o buscan la proyección en otro partido, serían aceptados?
9: Mira, yo creo que se tiene que revisar, ¿no? Yo creo que ahorita estamos nosotros enfocados en esos perfiles, en trabajar con ellos, con lo que tenemos, pero pues ellos saben y tienen muy en cuenta del compromiso de ser pues esas figuras ya con esa presencia pues del trabajo día a día, ¿no? Yo creo que en política nada se regala, se tiene que ganar, y yo creo que los compañeros que tienen ahorita una aspiración están haciendo lo conducente para el día de mañana que se haga esta apertura del proceso del proceso de registros de precandidatos, puedan alzar la mano y estar posicionados mejor que algún pretenso que pudiera querer adherirse a este uh-huh. movimiento.
8: ¿Alguna adhesión? ¿Se ha tenido alguna suma importante en las últimas fechas que puedan decir tenemos el músculo para dar batalla?
9: Pues mira, yo creo que principalmente es el contacto con la ciudadanía, es donde tenemos que promover la participación, andando en las calles, es lo que nos señalan. Mira, hace un año, ¿dónde andaban nuestros legisladores? Tenemos muchos problemas, créeme que yo prefiero como ciudadano verlos dando la pelea en los congresos, en los ayuntamientos, en los cabildos, que andar en la calle promoviendo un voto o una elección totalmente anticipada. Yo creo que ahorita el compromiso es con los ciudadanos, yo creo que ese tiene que ser nuestro músculo principal, el músculo ciudadano de esta gente que ya está enfadada o que está cansada de siempre lo mismo. Yo creo que esa es la encomienda que traemos de promover el tema de los jóvenes. Ahorita traemos un impulso muy grande en jóvenes. El día viernes hay una rueda de prensa en la ciudad de La Paz. Por ahí también comentarte de que andan el grupo de jóvenes promoviendo una ley chapulín a través del el compañero Alberto Salazar. Fíjate, se me hace una propuesta.
8: Chapulín.
9: Una propuesta muy interesante.
8: ¿Qué consiste?
9: Consiste que el ciudadano le da la confianza a un instituto o partido político en tener un representante, ya sea en un cabildo, en un en un congreso o en una presidencia municipal, en cualquier cargo de elección popular. El ciudadano se lo asigna a esa representación, a ese partido. Pero hemos visto que en el camino, ya tomando posesión, pues hacen ese cambio, ¿no? Se declaran independientes o se suman a otro proyecto político. Si ese sea el caso, pues que renuncie al espacio. El espacio es para el partido político.
8: Es como, por ejemplo, yo, supongamos, me lanzo como suspirante de un color verde, supongamos, o un color amarillo, ¿no? Y llego al cargo y después digo, ay, no, ya, muchas gracias, ya soy ahora independiente, ya no pertenezco al color amarillo, ahora soy blanco.
9: Correcto. Eso sí, ya te vas, pues, a tu casa, ¿no? Ahora sí, a seguir trabajando en lo que te dediques.
8: Buscar sancionar
9: pero
8: esto.
9: El espacio queda reservado para el instituto político que estuvieras tú representando. Sales tú, pero que entre el suplente o que entre otra figura que representa realmente los principios del partido que lo llevó a ese espacio.
8: Evitar los trampolines.
9: Evitar los trampolines. Y es una propuesta ahorita de los jóvenes que se están participando y sumando. Por eso la importancia de crear esta dinámica de incorporar nuevos perfiles, nuevos ciudadanos, pero sobre todo apoyar las juventudes.
8: Estaría bueno no más aplicarlo a quienes ya están en la función, sino para aquellos políticos que andan de pisaflor, ¿no?
9: Sí. Pero fíjate, yo creo que es, mira, yo siempre he dicho, ¿no? Los principios y valores no te los da un partido político. Yo creo que esos te los inculcan en casa, y estando en un partido o en otro, no te referencia como persona, como ser humano. Pero sí, que queremos dejar en claro que, te digo, los cargos sí son del instituto político, del partido, y no tanto del ciudadano.
8: Y eso es importante inculcarlo en las nuevas generaciones, porque eso es lo que se ha perdido y se va desvirtuando el concepto de lo que es la verdadera partidocracia y lo que es la democracia y todo lo que conlleva el estar dentro de un partido político, ¿no? Porque muchos ya se fijan más en la persona que en la institución, ¿no?
9: Sí, Y ahora sí, con justa razón, ¿no? Yo creo que se ha desvirtuado mucho el tema de los partidos, por eso ahorita el brindar esa apertura para que conozcan el tema de Movimiento Ciudadano, que es un partido pues muy dinámico, y sobre todo las estrategias que quiere impulsar. Y te repito, el tema ahorita de apostarle a la niñez, a la juventud, que sean ese semillero, que surjan con esos nuevos ideales o principios que vengan a cambiar un sistema político que, como lo estamos viendo aquí, se preocupan más por andar en campañas que realmente fungir con una función que la misma sociedad se los encomendó, y pues andan totalmente perdidos.
8: ¿Algo más que quieras agregar para cerrar con la entrevista?
9: Pues no, nada más, digo, que estén al pendiente ahí los trabajos que vayamos a hacer aquí en el municipio de Los Cabos. También nuestro coordinador está tal, Ernesto Altamirano, está haciendo lo propio, recorriendo todo el estado, pues haciendo esta promoción de este instituto político, que lo volteen a ver, y sobre todo crear esa confianza, que vea al ciudadano que no todos somos parte de lo mismo, que sí puede haber una nueva alternativa y una nueva forma de gobernar, tanto México, Baja California Sur y aquí el municipio de Los Cabos.
8: ¿Tienen alguna estrategia política para hacerle frente y ser esa oposición que falta aquí en Baja California?
9: Sí, pues mira, ese es el trabajo, el acercamiento de tenerlos con los ciudadanos, pero sobre todo, mira, por ejemplo, ahorita te agradezco que hayas brindado el espacio. Yo creo que ahorita estamos en una etapa en México muy complicada para el tema de la comunicación. No queremos censuras, no queremos, al contrario, más apertura. Y en ese sentido de la apertura de la comunicación es eso, llegar a todos los rincones, que la ciudadanía escuche todas las propuestas y todas las alternativas. Esta es nuestra mejor estrategia que podamos tener para llegar a más ciudadanos, el que vean que sí hay una nueva manera de gobernar y que hay otros perfiles ajenos al tema partido que está en el gobierno.
8: Correcto. Pues agradezco mucho los minutos que me regalaste, Fernando, y las puertas...
9: Julio,
8: perdón, me acordé de tu hermano, perdón. Te agradezco mucho tu visita, Julio Villegas, coordinador de la Comisión Operativa aquí en el municipio de Los Cabos de Movimiento Ciudadano, y las puertas de MBS Noticias están abiertas para ti.
9: Muchas gracias, buena tarde.
8: A nuestra audiencia no se vaya, porque fíjese que tengo más información por parte de Marbella Díaz, regidora de Los Cabos, van a instalar en unos días mesas de trabajo para priorizar la atención de los pacientes de emergencias aquí en Los Cabos. Vayamos a la pieza informativa. Ahora sí.
10: La crisis en materia hospitalaria es un asunto de competencia de los tres niveles de gobierno que deben priorizar construir más hospitales en el municipio de Los Cabos. Sin embargo, como una alternativa para mejorar la comunicación, se conformarán mesas de trabajo con los equipos de emergencia, protección civil, bomberos y la Comisión Edilicia de Protección Civil para priorizar la atención a los pacientes que requieren atención urgente y no siga pasando lo que en la actualidad que una ambulancia tiene que esperar hasta 2 horas para que le puedan recibir un paciente en un nosocomio. La regidora Lorena Marbella González Díaz, presidenta de la Comisión Edilicia de Protección Civil, informó que presentó un punto de acuerdo aprobado por todo el cabildo para priorizar la comunicación entre todos los involucrados y que no se niegue la atención hospitalaria a ningún paciente, pero dejó en claro que no es una solución, es una válvula para desahogar y hacer más fluida la atención de las emergencias donde la vida está en juego.
11: Necesitamos que los tres órdenes de gobierno se pongan a trabajar y que construyan más hospitales, más seguros. O sea, estamos rebasados y Los Cabos necesitan que no solamente de este seguro de especialidades que se va a abrir aquí en San José, sino pues necesitan más. No es suficiente. Somos un municipio en un crecimiento que desde hace mucho tiempo estamos desbordados.
10: Dejó en claro que el hospital de 260 camas no vendrá a solucionar la problemática porque no hay que olvidar que es un nosocomio de especialidades y lo que se requiere urgente es atención en el primer nivel de atención y en las emergencias. Por eso es fundamental privilegiar los acuerdos entre instituciones hospitalarias, públicas, privadas, cuerpos de socorro, ambulancias y autoridades para ir agilizando la atención en la medida de lo posible. Pero la realidad es que hacen falta muchas camas de hospital y es urgente que los tres niveles de gobierno resuelvan.
11: La orden de cabildo, el punto de acuerdo, pues ya fue aprobado. Las mesas de trabajo las tiene que empezar a dirigir Protección Civil y obviamente todas las personas que pusimos en el punto de acuerdo. Las instituciones en el punto de acuerdo, también va bomberos y bueno, todos para, yo creo que en este mes, esas mesas de trabajo ya tienen que estar funcionando para poderle dar una respuesta en cuestión de esta crisis a la ciudadanía.
10: De estas mesas de trabajo que se instalarán en este mismo mes, vendrá la suma de esfuerzos para mejorar la atención hospitalaria, mediante las cuales deberán mejorar la atención a los pacientes de emergencia, destacando la regidora, que también hay que seguir avanzando en la operación del Centro Regulador de Urgencias Médicas, el CRUM. Informó para MBS Noticias Los Cabos, Leticia Hernández.
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9: ¿Qué tal? Buenas tardes, queridas y queridos ciudadanos. Como cada miércoles por acá andamos dándole lectura a los mensajes que nos lleguen al 624-192-1039. También está el 624-192-0899, las dos vías de WhatsApp de EXA y la mejor. Esto es Ciudadanos al Aire, su espacio, queridos ciudadanos. Y le voy a dar lectura comenzando unos mensajes que nos llegaron en esta entrevista que acabamos de tener hace unos minutos. Dice este mensaje, pues ojalá ese señor tenga la autoridad de poner orden. Las autoridades siempre ven las fiestas, sus promociones políticas y todo lo que el pueblo necesita queda en el olvido y polveado, como todo lo que quebré, robó y ahí sigue libre. Hacen referencia al antiguo presidente municipal de aquí de Cabo San Lucas. Dice lo mismo de la Contraloría, ese dinero debería de devolverlo y utilizarlo para todas las cosas que se necesitan. Estamos desilusionados e incrédulos. Ya les hicimos llegar estos mensajes precisamente a nuestro entrevistado que tenemos hace un minuto, a Julio Villegas, y pues sí, la gente está cansada y ya no la hacen tonta, es lo que nos comenta nuestro entrevistado igual, Julio Villegas. Muy bien, vamos a darle lectura a otro mensaje. Recuerden que también los leemos con gusto en la página de Facebook en MVS Noticias Los Cabos, donde ahí nos hicieron llegar un mensaje. Dice, buenas tardes, señora Ligia, para reportar el semáforo que se encuentra enfrente de tienda
13: de una tienda conocida en Lagunitas, la tienda de la justicia. Dice, tiene 3 días sin servir y la verdad, la gente no respeta, no hay precaución y de uno en uno antes que pase un accidente. El semáforo que está frente a la tienda de la ley en Lagunitas para que tome precauciones si ustedes van manejando o conduciendo por esta zona. Y ya fue... hay un post que hace tiempo, hace unos días puso nuestra compañera Mónica referente a que qué cambios le pudieras hacer tú como ciudadano a Cabo San Lucas si pudieras cambiar una sola cosa del centro en específico de Cabo San Lucas, ¿cuál sería? Y tuvimos muchísimos comentarios respecto a eso. Y voy a leer solo algunos. Dice, los antros, la mejora de red del agua, drenaje y baches, todo el drenaje. Lo primero el drenaje y baches después, fachadas. Y después dice, ahí es donde debe de intervenir Imagen Urbana. Dice, otro mensaje dice, respecto a mejor regulación de la Imagen Urbana. En mi opinión, otro dice cambiar todo desde drenajes y lo que sigue. Otro mensaje, detener el crecimiento exagerado que hay porque ya no alcanza el agua. Dice todo lo de mala muerte y que deje de ser pueblito. Bueno, pues aquí están estos posts que ustedes pueden ir a checar en MBS Noticias Los Cabos. Ahí nuestra compañera Mónica comparte precisamente eso para que usted, ciudadano que anda navegando por Facebook y redes sociales, pueda compartir su opinión y también ahí los leemos con mucho gusto. Recuerden 624-192-1039, también 624-192-0899. Otro mensaje que nos llega dice, ese semáforo tiene días sin funcionar, ya lo habían reportado en días anteriores. Bueno, vamos a hacer llegar estos mensajes porque efectivamente aquí nos comentan que ya tiene varios días sin funcionar este semáforo. Mientras lo seguimos leyendo, ¿qué les parece si vamos a la sección con deportes con nuestro compañero Ángel Cortés, El Región?
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16: Muy buenas y deportivas tardes tenga todo el amable auditorio de MBS Noticias Los Cabos. El día de hoy les saludo con mucho gusto para compartir las noticias de los deportes para que toda la gente esté al pendiente el día de hoy con todos y con todas ustedes. Yo soy Ángel El Regio y pertenezco con mucho orgullo al staff de voces de MBS Noticias Los Cabos. El día de hoy, déjenme les informo, comenzamos con el deporte local y es que mañana jueves 13 de agosto inicia la gran final de la segunda fuerza de la Liga de Béisbol Abel Delgado González en su temporada Francisco Kiko Castillo. Esto en el Estadio Ostioneros de la Playa de San José del Cabo. Esta gran final que promete ponerse bastante trepidante, será entre los equipos de Black Bulls y los Ranger A. Black Bulls y Ranger A es una final a ganar 3 juegos de 5 posibles. Así es que el mejor de los éxitos para ambas novenas. Mañana jueves a las 8 de la noche la cita es en el Estadio Ostioneros de la Playa. Toda la familia está invitada, los niños que les encanta el béisbol, los señores, los abuelitos, todo mundo está invitado al Estadio Ostioneros de la Playa a vivir esta vibrante final de béisbol, el rey de los deportes entre Black Bulls y los Ranger A. En más información, déjenme les digo que la League Cup está llegando a su etapa decisiva y la pelea por los boletos a los cuartos de final se encuentra al rojo vivo. En la jornada más reciente, Tigres consiguió mantenerse con vida tras empatar a 1 frente al Vancouver Whitecaps y posteriormente imponerse 5-4 en la tanda de penales. El conjunto felino ahora tendrá que esperar otros resultados para conocer si logra avanzar. Por su parte, Pachuca dio la sorpresa al derrotar 1-0 al Charlotte FC con un gol de Alan Bautista en el tiempo de compensación. Resultado que dejó al equipo estadounidense prácticamente fuera de la pelea. También destacó el triunfo de Atlas, que remontó para vencer 2-1 al Cincinnati, mientras que el Real Salt Lake goleó 3-0 al FC Juárez. Con este resultado, los Bravos terminaron con 6 puntos y deberán esperar combinaciones para conocer su destino. Entre los equipos mexicanos que ya aseguraron su clasificación aparecen América, Cruz Azul, León y el FC Juárez, mientras que Tigres y otros clubes todavía dependen de los últimos resultados. La fase de grupos termina esta semana y los cuartos de final estarán programados para finales de agosto. Todo está listo para una definición dramática en la League's Cup, donde participan equipos de la Liga MX y los equipos estadounidenses de la MLS. Vamos a ver el monarca de esta edición, ¿de qué nacionalidad es? Hasta aquí las noticias de los deportes. Vamos a regresar con nuestra queridísima Ligia Romero Gutiérrez. Si usted está comiendo, buen provecho. Tengan la bondad de ser felices.
8: Gracias, gracias a nuestro compañero Regio. No se vaya porque regresamos con más aquí en MBS Noticias Los Cabos, ya siendo la 1:53 p.m.
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2: Buenas tardes, esta es la información. Rescatan a niña en medio del mar. Se escuchaba el sonido del mar con las olas chocando contra un yate de pesca. Luego ocurrió lo inesperado. Se escuchó la voz de un pescador que decía: está muy mal esto, es una niña. A más de un kilómetro de distancia y mar adentro, una niña estaba en su pequeño kayak con el remo en mano luchando contra el fuerte oleaje. El rescate fue en Punta Arena, que se ubica a unos 50 kilómetros de la ciudad de La Paz. La menor de edad fue auxiliada por pescadores que la encontraron a la deriva. Al ver a la niña, una de las personas que iba en el yate de pesca le pidió que se calmara. No pasa nada, no te desesperes. Tranquila, tranquila, le reiteraron.
3: No pasa nada, mami, no pasa nada, no pasa nada. No pasa nada, no pasa nada, no te desesperes. No te desesperes, no te desesperes, tranquila, tranquila. Tranquila.
2: Luego fue subida al bote de pesca y trasladada a un lugar seguro. En más información, en Cabo San Lucas fue detenida una persona acusada de homicidio calificado. La Procuraduría General de Justicia del Estado, a través de la Subprocuraduría de Atención a Delitos de Alto Impacto, obtuvo vinculación a proceso de Moisés Aner N, de 21 años de edad, por su probable responsabilidad en el delito de homicidio calificado con ventaja cometido en agravio de un hombre en Cabo San Lucas. Durante la audiencia inicial por ejecución de orden de aprehensión celebrada el 10 de agosto de este año, los agentes del Ministerio Público de la Unidad Especializada para la Investigación del Delito de homicidio doloso formularon imputación y expusieron ante el juez de control los antecedentes de investigación y datos de pruebas que sustentaron la solicitud de vinculación a proceso. De acuerdo con la carpeta de investigación, los hechos ocurrieron el pasado 2 de agosto, aproximadamente a las 4 de la madrugada, en un domicilio ubicado en la calle Marte de la colonia Loma del Sol, tercera etapa, en Cabo San Lucas. La investigación establece que Moisés Aner N habría arribado al domicilio a bordo de un vehículo Nissan Sentra y posteriormente ingresó al inmueble, donde disparó con arma de fuego contra la víctima, quien se encontraba en el interior. A consecuencia de las lesiones provocadas por el proyectil, la víctima perdió la vida por una herida penetrante de tórax y traumatismo de corazón, de acuerdo con el dictamen pericial derivado de la autopsia de ley. Tras las investigaciones realizadas por la Procuraduría de Justicia del Estado y la obtención de datos que permitieron establecer la probable participación de Moisés Aner N, el agente del Ministerio Público solicitó y obtuvo del juez de control la orden de aprehensión en su contra. Y ante labores de inteligencia y seguimiento, elementos de la Agencia Estatal de Investigación Criminal lograron ubicarlo y lo capturaron en la colonia Los Cangrejos, en Cabo San Lucas. Durante la audiencia, el imputado manifestó su voluntad de que su situación jurídica fuera resuelta en ese momento. Luego de analizar los datos de prueba presentados por la representación social, el juez de control determinó que existían elementos suficientes para establecer la posible participación de Moisés Aner N como autor material del homicidio, por lo que le dictó auto de vinculación a proceso. Como medida cautelar, se impuso prisión preventiva oficiosa y se estableció un plazo de 4 meses para el cierre de la investigación complementaria. Otro orden de ideas, mujer fue detenida acusada de daños. La Procuraduría General de Justicia del Estado obtuvo la vinculación a proceso de Yalit N por su probable responsabilidad en el delito de daños culposos como resultado de la investigación realizada por la Unidad Especializada de Investigación de Hechos de Tránsito Vehicular. Los hechos ocurrieron la mañana del 11 de enero del año pasado, cuando la imputada conducía una camioneta Nissan modelo 2009 sobre la calle Colina San Pedro, en la colonia Arco Iris, en Cabo San Lucas. Al realizar un viraje hacia la derecha sin las debidas precauciones, impactó un vehículo modelo 2014 que se encontraba debidamente estacionado. Tras la colisión, la unidad que conducía la imputada volcó y quedó sobre su toldo, ocasionando daños materiales. Parte de la resolución judicial, la autoridad concedió 3 meses para el cierre de la investigación complementaria, plazo durante el cual el agente del Ministerio Público continuará con la integración de la carpeta de investigación. Finalmente, en La Paz localizan a una persona sin vida. La Procuraduría General de Justicia del Estado inició una carpeta de investigación tras la localización de una persona sin vida registrada en la comunidad del Centenario, municipio de La Paz. Se recibió el reporte sobre una persona sin vida en un inmueble ubicado en las inmediaciones de las calles Benito Juárez y Carretera al Norte, por lo que elementos de la Policía Municipal acudieron como primeros respondientes. En el lugar, los agentes localizaron a una persona del sexo masculino. masculino aún sin identificar, tendida sobre el suelo, en posición boca abajo, sin camisa, descalza y con pantalón de mezclilla, sin aparente signo de violencia. Agentes estatales de investigación criminal acudieron al sitio y corroboraron el reporte e iniciaron las primeras diligencias, mientras que personal de la Dirección de Servicios Periciales realizó las diligencias correspondientes y efectuó el levantamiento y traslado del cuerpo al servicio médico forense para la autopsia de ley. El Ministerio Público continúa con la integración de la carpeta de investigación para esclarecer las circunstancias del fallecimiento y determinar la causa de muerte. Y por otra parte, localizan dos osamentas humanas en fosa clandestina. Como resultado del procesamiento de imágenes clandestinas localizadas ayer en el municipio de Pulgué, peritos de la Procuraduría de Justicia del Estado encontraron dos osamentas humanas. Fueron trasladadas al servicio médico forense para su identificación y peritaje correspondiente. Para MBS Noticias Los Cabos, informa Ignacio Martínez de Jesús.
4: Y ya son las 2 de la tarde aquí en MBS Noticias Los Cabos. Nos vemos mañana y le damos continuación al tema de no ese tope, sino un paso peatonal. Están refiriendo que no es tope, sino paso peatonal, pero mañana les explicamos. Que pase buena tarde y buen provecho.
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Gracias, gracias a mi querida Ligia Romero Gutiérrez, nuestra mensajera del aire, que ella es la encargada de que estemos bien enterados, ¿verdad? Bien, pues, bien buzos caperuzos con su información todos los días de lunes a viernes a la 1 de la tarde, y todo su estupendo equipo de trabajo aquí a través de la Mejor FM en su doble impacto. 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Son las 2 de la tarde con 4 minutos, 2 de la tarde con 4. ¿Qué les parece si comenzamos a jugar a Tínale al Regio? El día de hoy tenemos un paquete personal de carne asada. ¿Cómo te caería tú, pantera, cara de perro?

0: Ella nos estará escuchando, doña Cristina, o hasta las 4 de la tarde. Hasta las 4 de la tarde, doña Cristina. Ya ve lo que hizo, doña Cristina. Era ácido fólico, no ácido muriático. 2:05. Dice por acá mi compadre Regio, de aquí a la luna se escucha la envidia que le tienes al Pantera. ¿Será por su larga cabellera? Pues sí, o sea, no necesariamente la cabellera, pero... A ver, vamos a atender reportes telefónicos con mucho gusto. Vamos a jugar a Tino y al Regio. Bueno.
1: Bueno, Regio.
0: ¿Qué onda, compadre?
1: No.
0: ¿Cómo es el Pantera, compadre? Trae puro sueño, ¿verdad? Bueno.
1: Bueno, Regio, no te entendí, perdón.
0: ¿Qué, cómo ves al Pantera, compadre?
1: ¿El Pantera?
0: Ay, compadre, no sabe ni qué onda mi compadre Juanado, ¿eh? Son las 2:06. 2:06. Estamos regalando un paquete personal de carnita asada para que me marques al 624-104-2035. Nada de ajuanados, nada de ajuanados. Bueno, buenas tardes.
2: Bueno.
0: ¿Quién habla?
2: Santi.
0: ¿Quién?
2: Santi.
0: Santi, ¿cómo estás, Santi? ¿De qué colonia, Santi?
2: La Ballena.
0: De La Ballena, allá en San José del Cabo. ¿Te quieres ganar un paquetito de carne asada?
2: Sí.
0: A ver, dame un número del 1 al 10, Santi.
2: El 8.
0: El número 8 para mi querido Santi, con todo cariño. ¡Suerte, Santi!
3: Ahora nos vamos con el número 3.
0: ¡Ay, Santi!
3: ¡Sigue participando!
0: ¡Sigue participando! Son las 2:07. 2:07. Para que me marques un paquetito de carne asada. Obvio, obvio, de la carne asada más jugosa de Los Cabos. ¡Asadero La Joya! Dice por acá la raza.
4: Yo, amigo Juegio, a gato me pones en las jucas del Juegio. De Pedro Infante, pasaste a mi lado.
0: ¿De quién? ¿De quién, dijo? ¿De quién, Pantera? ¿De quién?
4: Del Juegio. De Pedro Infante, pasaste a mi lado.
0: Ándale,
4: con gana y diferencia.
0: Ahí te la ponemos, compadre, con mucho gusto, de don. Pues sí, dicen que tomaba mucho, ¿verdad? Don Pedro Infante, muy bien. Vamos a atender reportes. Bueno.
5: Hey, ¿qué es, señor Regio?
0: ¿Qué onda, compadre? ¿Cómo estás?
5: Bien, bien, aquí reportándonos.
0: ¿Quién habla, compadre?
5: Gabriel, el de la...
0: tostada. ¿Dónde, Gaby? Oye, ya no te despegues tanto, ya ocupamos tostaditas aquí, compadre, qué rico.
5: Claro que sí, este fin de semana me reporto por allá.
0: Órale, compadre, ya dijo mi Gaby.
5: Quiero participar, a ver si me gano algo.
0: Ándale, te vas a ganar un premio, ¿eh? ¿Quién es un premio?
5: La carne personalizada, los 3 kilos de carne.
0: ¡Toma tu premio! Dame el número del 1 al 10.
5: Vámonos por el 5.
0: El número 5 para mi querido Gabriel. Con ese vas a ganar. Con ese vas a ganar, mi querido Gabrielito.
3: Este es el número 2.
0: Ay, Gabriel.
3: Sigue participando.
0: Sigue participando, Gabriel. Sigue participando. 2:09. 2:09. Momento para otra llamada. Bueno. Vamos a bajarle tantito al radio, porfa. Vamos a bajarle al radio porque se retroalimenta, se vicia. Bueno.
6: Buenas tardes.
0: ¿Sí? ¿Quién habla?
6: Armando.
0: ¿Qué onda, Armando? ¡Tus órdenes!
6: Voy a jugar a Tienda del Regio.
0: ¿De qué colonia me marcas, Armando?
6: De la colonia Vistahermosa.
0: Allá en San José del Cabo. Échame un número del 1 al 10.
6: El 3.
0: El número 3 para mi querido Armando. Comparito, hay que bajarle al radio, Armando. Porfa, compare. Sí. Bájale al radio, Armando, por favor, que me voy a quedar sordito.
3: Aquí está el número 5.
0: Ándale. Suerte, Armando. Vámonos con música. ¿Qué onda? ¿Qué onda? Tenemos tiempo para otra llamada. Atendemos rápidamente otra llamada, dice mi compadre Pantera, él es el que manda. Bueno.
7: Buenas tardes, Regio.
0: ¿Qué onda, compadre? ¿Quién habla?
7: Habla el Jiménez.
0: Oye, Jiménez.
7: Aquí reportándome para la carnita.
0: Jiménez, ¿Cheves o qué?

0: Sobres y sal.
1: ¡Ay, qué rico!
0: ¡Vámonos, recio!
1: ¡Ay, qué rico, amor! Oye, Jiménez, dame un número del 1 al 10. Ándale tú, Juanado.
0: Ya estás. El número 2.
1: El número 2, compadre. La mejor de las suertes. Para mi querido. Sí. Para mi querido Jiménez. Suerte, compadrito. Es un paquetito de carne asada personal, compadre.
2: Este es el número 2.
1: ¡Órale!
2: ¡Felicidades! ¡Ya ganaste!
1: ¡Ya ganaste, compadre!
0: Después de
1: 70
0: llamadas.
1: ¡Ay, bendito! ¡Bendito! No me cuelgues, compadre, no me cuelgues. Oye, por acá Pantera está muy desconcertado porque dice, ¿dónde está Samuel? Si alguien conoce a Samuel, dígale que la Pantera lo necesita urgente. No, ¿para qué lo necesita, Samuel? Va a empezar a tirar pa'l monte. ¡Vámonos con música, señoras!

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7: Vámonos con la... esa rolita del Jackie. Se llama nomás este rey.
8: Por de mi vida.
7: ¿Cuál rolita quieren para las rucas del regio? De una vez, mándame audio.

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Muy buenas, Palomilla. 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

Ya estamos situados en el momento de la nostalgia, en el momento de los recuerdos, en el momento de las rucas del regio. Esta hora llena de pura nostalgia, llena de puras cosas bonitas, ¿verdad? Porque recordar, sin duda, recordar es volver a vivir. Entonces, la recomendación y la es de que nos marquen al 624-104-2035, que suene el ring ring de la mejor y que me diga la raza qué es lo que quieren escuchar de las rucas del regio. Y también, por supuesto, mándame tu audio, es importante tu audio, al 624-19-2089-9. 624-19-2089-9. Para que me indiques cuál ruca quieres escuchar aquí a El Doble Impacto de la Mejor. ¿Qué les parece si comenzamos precisamente con esta canción que nos estamos fondeando, pero que nunca le hemos puesto desde que comenzó el programa hace 2 semanas, ¿verdad? 2 semanas que comenzó el programa. ¿Qué les parece si comenzamos con esto? ¿Cuál ruca quieres? Dímelo, 624-1920-899. Vamos a escuchar este grupo que se llaman Los Fresno. Corazón de Roca.

0: Ya nos están llegando muchos audios, cosa que nos da bastante alegría. Que la gente quiere escuchar recuerdos, quiere escuchar nostalgia. Y vamos a escucharte con todo cariño.
1: Hola, Regio, buenas tardes. Aquí escuchándote desde la marmolería Zúñiga de la colonia La Ballena, San José del Cabo.
0: Vale, gracias.
1: Si me pudieras poner, por favor, la canción debut y despedida de Los Ángeles Negros. Saludos.
0: Estas son las rucas del Regio. Vámonos con Los Ángeles Negros, debut y despedida. ¿Cuál rolita quieres? Mándame tu audio porque...

0: todos tus audios. Es importante que mandes audios. Te escuchamos.
1: Hola, mi regio, ¿cómo estás?
0: Hola, bien, mi amor.
1: Buenas tardes.
0: Buenas tardes. Aquí andamos.
1: Pasando el calorcito, ¿no? Qué rico. Qué rico, ¿no?
0: Qué rico, amor.
1: Ay, mi regio. Oye.
0: ¿Qué onda, mi amor?
1: A mí, si me puedes complacer con una canción de Camilo VI.
0: Claro.
1: Hombre, me recuerda cuando estaba enamorada. Cuando era una adolescente joven.
0: ¿Tampoco?
1: Bella y guapa.
0: ¿Todavía?
1: La de El amor de mi vida. Por favor, y te lo agradezco mucho. Un abrazo. Cuídate mucho, mucho.
0: Te mando un abrazo. Cuídate tú también. Aquí está Camilo VI, son las rucas del regio. A través de la mejor FM. ¿Cuál quieres escuchar? Mándame tu notita de audio. 624-1920-899.

0: Seguimos complaciendo a toda la gente que manda sus mensajitos. Dice por acá, le mandaste un saludo a mi papá, Matías Romero, le grabaste el audio cuando el domingo te tocó de Uber. Ah, le mando un abrazo, cómo no, compadre, claro. A don Matías Romero y en San José del Cabo, claro que lo recuerdo. Que siempre nos escucha don Matías, ¿verdad, compadre? ¿Cuál rolita quiere, don Matías? Dígamelo, don Matías, y lo complacemos con mucho gusto. Mientras tanto, te escuchamos. ¿Qué dice la raza?
1: Hola, Regio, buenas tardes.
0: Hola, saludos. Buenas tardes.
1: ¿Me podrías poner la canción del último beso de los Abson? Felicidades por tu programa.
0: Órale, gracias. Aquí están los Abson. Por allá, precisamente, de Agua Prieta, Sonora. Se llama El Último Beso.

0: por venir. 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
12: ¿Cuál rolita quieres? ¿Cuál rolita se te antoja? Salas para mi amiga Jessy Olvera. Pídame la que quiera, mi Jessy. La que quiera, que no sea Camilo Sesto, Jessy. No se enoje, trompuda. Vamos a escuchar por acá la raza. ¿Qué dice? ¿Qué está solicitando la raza aquí en las Rucas del Regio?
13: ¿Qué onda, Regio?
12: ¿Qué onda, compadre?
13: Soy Emilio, el que te tocó de Uber.
12: ¿Cómo estás, Emilio?
13: Con mi papá, Matías Romero.
12: Para don Matías.
13: Dice que le pongas la canción de Silvia, de Los Muecas. Saludos.
12: Para mi amigo, don Matías Romero, hasta San José del Cabo, que se está tomando unas white letter, o sea, unas cartas blancas bien heladas. ¡Saluditos! Aquí están Los Muecas, se llama.

0: Ahí quedó para don Matías. Don Matías Romero, gran amigo, gran radioescucha. Ella sabe que lo queremos mucho. Vamos a escuchar tus audios, tus mensajes.
1: Hola, Regio, buenas tardes.
0: Hola,
1: ¿me podrías
0: doña María Luisa
1: poner la canción Mi Forma de Sentir?
0: ¡Ay, qué padre,
1: con
0: Rola!
1: La revolución de Emiliano Zapata.
0: ¡Qué chida,
1: porque
0: Rola!
1: Porque has de saber que con esa canción me enamoró mi esposo hace 30 años, que es lo que tenemos casados, gracias a Dios. Que tengas bonita tarde. Bye.
0: Bye, doña María Luisa. Puras bendiciones.

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0: Este es el momento que me marques para complacerte. Son las 3 de la tarde con 31 minutos. 3 de la tarde con 31 en este viaje de nostalgia que se llama Las Rucas del Regio. Saludos a doña María Luisa, que se acuerda que con la canción de la Revolución de Emiliano Zapata que acabamos de escuchar, la enamoró su hoy marido y que tienen 30 años de casados. Bendito sea Dios. Bendito sea Dios, ¿verdad? Así es que muchas felicidades. ¿Cuál rolita se te antoja? ¿Cuál rolita quieres? 624. Dicen que lo digo muy rápido. Ahí va despacito. 624-104-20-35. Ahí va de nuevo. 624-104-20-35. Para que marques aquí a cabina. Nada me daría más gusto que tener la oportunidad de saludarte. Atendemos justamente reportes. Bueno.
1: Hola, buenas tardes, Regio.
0: Buenas tardes, ¿quién habla?
1: Me llamo Javier y vengo de Zacatecas.
0: ¿Qué onda, Javier? Ah, de Zacatecas, ¿de qué parte? ¿De Zacatecas?
1: Del centro.
0: Del mero Zacatecas, compadrito. Por allá. Por allá tengo mis orígenes, yo, compadre. Pero de un municipio al norte de Zacatecas, de Concepción del Oro.
1: Concepción del Oro.
0: De ahí eran mis abuelitos, compadre. A ver, compadito, a tus órdenes.
1: No, pues para que nos complazca con la canción de Los Temerarios.
0: De Los Temerarios, compadre. ¿Cuál de Los Temerarios? ¿De tus paisanos?
1: La de Copa Rota.
0: Órale, compadre, ahorita la enviamos con mucho gusto. Vamos a tratar de enviarla. Los Temerarios no es como que tan de este concepto, tan ruca. Pero vamos a ver qué podemos hacer. Aquí siempre complacemos a la raza. Bueno, buenas tardes. Bueno, buenas tardes.
2: Para pedir una canción.
0: Buenas tardes, ¿quién habla, amigo?
2: Ramón.
0: Ramón, ¿de dónde me marcas, Ramoncito?
2: Zacatal.
0: Del Zacatal, allá en San José del Cabo. ¿Cuál rolita quieres, Ramón?
2: Se llama Inolvidable Amor con los Yonix.
0: Ándale, compadre, Inolvidable Amor con los Yonix. ¿Y esa canción, compadre, qué te recuerda? ¿Saludos para quién?
2: A mi papá.
0: Ok.
2: Que ya no está con nosotros.
0: Ándale, compadre, muy bien, compadrito. ¿Y a quién le mandas saludos?
2: No, a nadie en especial.
0: ¿Cuál es la rolita que quieres escuchar, Ramoncito? ¿Me dijiste?
2: Inolvidable Amor.
0: Ahí está, compadrito, muchas gracias.

0: Para complacerte, lluvia de mensajes que nos están llegando, de notitas de audio, gracias, de verdad. Gracias mil, vamos a escucharte enseguida. ¿Qué dice la gente por acá?
1: Hola, Regio.
0: Hola.
1: Me encanta tu programa.
0: Gracias.
1: ¿Me podrás poner la canción? No sé si entre en esta hora, pero es la canción que se llama Muévanse Todos, la verdad. No me acuerdo quién la canta.
0: La canta Vianey Valdés, mi paisana regiomontana.

Vámonos con más música, más de lo que nos está solicitando la gente, por supuesto, aquí a través de las líneas de contacto 624-1920-899, aquí nomás en la mejor FM, por supuesto. A ver, vamos a ver qué dice la raza por acá. Bueno, sí, bueno, buenas tardes. Buenas tardes, ¿qué nos dice la racita por acá? Buenas tardes, muchachos. ¡Se nos fueron!

0: ¡Se nos fueron! A ver, ¿cuál rolita quieren? Díganmelo. Díganmelo, muchachos, ¿cuál rolita quieren? Y ahorita se las ponemos de mil amores, con todo gusto. Bueno, buenas tardes. Bueno.
1: Hola, ¿qué tal? Buenas tardes.
0: Hola, ¿quién habla?
1: Daniel.
0: ¿Qué onda, Dani? ¿Cuál rolita quieres, Dani?
1: Oye, ¿me puedes complacer con la de Me Llamas, de José Luis Perales?
0: Ándale, compadito, ahorita la ponemos, compadre, con mucho gusto, ¿sale? Órale, compadito, ¡sobre! Eso, gracias a la raza que está ahí en sintonía de nosotros, en sintonía de la mejor FM.

0: ahorita regresamos. 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

0: Muchas gracias por el enorme favor que nos hacen de escucharnos y de mandarnos sus audios. La racita sigue enviándonos audios. Vamos a ver qué dice la raza por acá. Por supuesto, a ver, compadito.
1: Regio, buenas tardes. Oye, ¿crees que me pueda poner la canción de Partiré con Rigo Tobar?
0: Ándele, compadre, ahorita se la pongo, gracias. ¿Cómo no? Con mucho gusto, de Rigo Tobar, ahorita se la ponemos, compadre. Mientras tanto, vamos a atender reportes. Bueno.
2: Bueno, ¿qué onda, Regio?
0: ¿Qué onda? ¿Quién habla?
2: Aquí, Jesús Félix, sale de Chupatruzas.
0: ¿Qué onda, Chupatruzas? ¿De dónde me marcas?
2: De aquí de Cabo San Lucas, carnal.
0: ¿Cuál rolita quieres, compadre?
2: Ponme la cabecita dura, compadre.
0: Ah, me compadre, bien. Qué feos son, ¿verdad? Y más a esta hora. ¿Qué es la hora? Chihuahua. A ver, atendemos reportes. Bueno. Bueno.
3: Hola, hola, por favor, ¿me puede poner la canción de El Seré de Briseida?
0: De El Seré de Briseida. ¿Para quién los saludos?
3: Para mi marido, Rafael, que anda trabajando.
0: ¡Órale! ¿De qué colonia?
3: Palmas.
0: ¡Órale, ya está! Con mucho gusto. ¡Claro que sí! ¿Qué onda, compadre? Oye, mándame un audio, compadito. Tiene que ser con audio. ¿Verdad? Para ahí el hijo de don Matías Romero tiene que ser con audio, compadre. Si no hay audio, no hay rolita. Bueno. Sí, bueno, buenas tardes.
4: Buenas tardes.
0: ¿Quién habla?
4: Esteban.
0: ¿Qué onda, Esteban? ¿Cuál rolita quieres, Esteban?
4: Mesa y cama.
0: ¿Cama y mesa será? ¿No es al revés?
4: Es lo mismo, al revés como la gata.
0: Órale, ¿para quién los saludos, compadito?
4: Para la familia López.
0: Órale, compadito, ya está. ¿Cuál rolita me dijo mi rey?
4: Cama y mesa.
0: Ándele, compadito.
4: De Roberto Carlos.

0: Estamos en la recta final del programa el día de hoy. Ya está listo a mi compañero La Pampera para el ring, para que se vayan preparando. Abróchense los cinturones. Mientras tanto, escuchamos más peticiones, más mensajes, más audios. Mándame tu audio, porque si no hay audio, no hay rolita.
1: Buenas, buenas, compadre Regio. Buenas, compadre.
0: Buenas, compadre.
1: Sí, puedes complacer con un tema de, a ver si tienes una de la rondalla de Saltillo que se llama Morir de Amor, por favor.
0: De los grandes temas de la rondalla de Saltillo, de la Universidad Autónoma Antonio Narro, allá en Saltillo, Coahuila. La rondalla de Saltillo en las rucas del Regio.

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Muchas gracias a la gente que estuvo escuchando. Las Rucas del Regio, con esto finalizamos. Vámonos con los terrícolas de Néstor Daniel de Venezuela.

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0: estamos listos, compadre.
1: Hemos llegado.
0: Compadrazos de mi alma y de mi amor y de mi vida y de todo lo que me sobra.
1: Hoy sí te está escuchando doña Cristina.
0: Doña
1: Cristina. Y Dianita ya en la caseta en Tehuacán.
0: Qué chulada de hijo tiene usted, doña Cristina. Nada más le voy a decir una cosa, doña Cristina. Era tomar ácido fólico, no ácido muriático. Le mandamos un saludo a toda la raza allá en Tehuacán.
1: Así es, allá en la caseta de Tehuacán, ahí están trabajando. San Lorenzo.
0: En la caseta
1: de
0: Tehuacán.
1: San Lorenzo. Trabaja en una caseta de autopista.
0: Ahora es una caseta de cobro, compadre. De cobro de peaje.
1: Así es.
0: Ahí está atendiendo ahí a la raza y por un lado está escuchando a su retoño.
1: Así es. Trabaja en una tiendita ahí.
0: Y a su nuero. A su nuero, ¿eh?
1: Nuera.
0: Espérame, compadre.
1: Ese no era.
0: Es que no era. A doña Cristina, así toda es. La raza ahí en la tienda. Súbale, doña Cristina, que y se reviente la bocina.
1: Le mandamos un saludo muy cordial a don Armando.
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0: 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Está el avistamiento de ballenas. Ya está, compadre. Ay, ya estamos listos, compadre.
1: Vamos a iniciar con este primer encontronazo del ring de la mejor. Oye, compadre, hoy vengo bien bandeño.
0: Bien,
1: y el día de hoy les traigo al señor Moy Bobadilla con esto que se llama...
0: ¡Qué padre, rola esta!
2: Esta es para ti.
1: Esta es para ti, Regio.
0: ¿Qué pasó, compadre? ¿Qué pasó? Doña Cristi, arregle a su chamaco.
2: Y mi banda la certera, mi viejo.
0: Banda la certera. De Moy Bobadilla.
1: Bobadilla, así es.
0: Me voy a trabar yo. Moy Bobadilla, ¿es en qué panteón asusta o qué, compadre?
2: No sé por qué no fuiste sincera.
0: Qué guapo está el Moy Bobadilla.
1: Está guapo.
0: Muy bien, compadre. Esa rolita va por el lado de la Pantera.
1: Y de tu esquina, asústame, Pantera.
0: Esa rola va contra un clásico norteño.

0: Eso, gracias.
1: Gracias, princesa tibetana, gracias. ¿Quién la quiere? ¿Quién la quiere, mija chula, trompuda? ¿Quién la quiere? A ver, vamos por acá rápidamente con más mensajes.
2: El voto es para mi paisano, el Pantera.
0: Eso, gracias.
2: Hasta Puebla.
0: Eso. Eso,
1: compadre, para toda la raza de Puebla, para todos, el club de fans de Pantera, los Camotitos.
0: Oye, qué padre, qué padre. Bueno, buenas tardes. A sus órdenes.
3: Buenas tardes.
1: ¿Por quién votas, oiga?
3: Por acá, por Lomas Alta.
1: Ah, pero ¿por quién votas tú? A Juanado.
3: Ah, por la Pantera.
0: Eso, gracias.
1: Sácate de aquí. A Juanado. A ver, por acá, compadre, ¿qué dice la raza?
4: Mi voto es para el Pantera.
0: Eso, nos vamos.
1: Oye, con
0: Es que fíjate, te voy a decir una cosa.
1: A ver.
0: Esta estaba en vivo y no la podíamos haber puesto. Y ayer, creo que ayer o antier salió en...
1: Pues qué padre, estaba yo con un pendiente tremendo. Qué bueno que ya salió, ¿verdad?
5: Esta es para ti, mentiroso.

0: Señoras y señores, apenas el regio.
1: Avísame, ya estamos al aire.
0: El regio se está reponiendo de tremendo knockout que le arrimaron en el primer round. Le están dando un mole de Telolapan para que se aliviane. Le están dando a oler el mole de Don Mole de Telolapan. Porque está viendo estrellas y pajaritos. ¡Chuy!
1: ¡Chuy!
0: Compadre, ya estamos de regreso.
1: Para todos ustedes, amigos míos. Y vamos a continuar con esos encontronazos del ring de la mejor FM.
0: Así es, compadre.
1: Y de mi esquina les trajimos nada más. Y porque sigo bandeño, compadre. El día de hoy ando.
0: Bandoso.
1: El día es miércoles y ¿qué le hace?
0: Bandoso,
1: ¿verdad?
0: Sí, compadre.
1: Está haciendo calor y ya pasan de las 12.
0: Miércoles de agarrar el chupi.
1: ¿Verdad? Y para eso vamos a ir al avistamiento de ballenas allá con Don Armando. Mientras eso pasa, amigos míos, les vamos a presentar a la séptima banda con esto que se llama. Se va moviendo.
0: Rolita esta, qué arrastradas me estás dando, Pantera. No hablo de estas arrastradas.
1: Estate, te está escuchando mi mamá.
0: ¡Doña Cristi! Oye, saludos a mi amigo Don Matías Romero, compadre. Don Matías Romero, que se está echando unas white letter bien heladas, compadre.
1: GPI.
0: GPI, compadre. Dice por acá mi compadre, saludos a toda la raza de Monterrey, la raza de San Bernabé. Oye, a toda la raza de San Bernabé, en ese sector del norponiente de Monterrey y en el sector de San Bernabé, ahí en la colonia Valle Santa Lucía, ahí dejé el ombligo, compadre.
1: Anda.
0: Ahí nací, compadrito. Ahí en la granja. De hecho, hay una página de Facebook muy famosa de mi compadre Lero Lero y tiene muchísimos seguidores que mucha raza la ve. La Granja Rifa.
1: Ajá.
0: ¿La has visto? Bueno, no. Se llama La Granja Rifa por la colonia.
1: Ah.
0: ¿Verdad? Y ahí nací yo, ¿verdad? Que son bien famosos el Tomano y Lero Lero y el Puchis, que son ahí mis vecinos de la granja.
1: Ándale.
0: ¿Verdad? A ver, ¿quién ha oído hablar de la Granja Rifa? Escríbanme, les voy a mandar un regalo de la Granja Rifa. Compadito, bueno, vámonos, compadre. Esta va por el lado de mi compadre Pantera, que ya casi salió toda la rola.
1: Ya casi.
0: Se va muriendo mi

la neta, y que cantan notas altísimas, pues no podemos dejar fuera a mi compadre Pepe Toño José Antonio, sí. El mimoso.

0: mimoso. ¿A dónde tiene que reportarse la raza para que gane su rola?
1: Ring, ring de la mejor, 624-104-2035, teléfono en cabina, 624-19-20-899 para las notitas de audio. Y los atendemos con mucho gusto,
2: ¿verdad? Buenas tardes, buenas tardes. Mi voto es por el que le gusta entera, la pantera.
0: Qué grosero es.
1: Qué grosero. A ver, bueno, buenas tardes.
3: Buenas tardes.
1: A sus órdenes. Bueno.
0: ¿Por quién vota? Rápido, oiga, rápido.
3: Por el pantera.
1: Eso, gracias.
0: Sí, ya sabía.
1: Esa voz se me hizo conocida, ¿a ti también?
4: A ver. Robotos para el compa Regio.
1: Eso, gracias, uno, dos.
5: Mi punto ahora es para el Regio.
1: Ándale, dos, mi amor,
0: se empató la onda.
1: Ya se empató la onda.
4: Mi voto, buenas tardes, para la pantera.
1: Eso, vámonos.
0: Oye, estuvo bueno este enfrentamiento. Vamos a escucharla completita.
1: Se llama Se va muriendo mi alma en la séptima banda. En Los Locos en el Ring, aquí nomás en la mejor.

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0: estamos de regreso, aquí, mi querido patinador. Mi querido patinador artístico sobre hielo. La Pantera, y hace un espectáculo que se llama La Pantera on Ice.
1: In Ice.
0: Ahí viene el ice, güey. Oye, compadrito, ya estamos de regreso. Oye, qué tunda me estás arrimando, compadre.
1: Nah, un poquito, ya tenía días que no.
0: Están todos los Pantera Lovers sobre la onda. Oye, compadre, le quiero mandar un saludo muy especial, compadre. A mi compadre Jorge Hernández Pérez, compadre. Ajá. Que está aquí molestándonos por el WhatsApp. Ajá. ¿Verdad? Que nada más ahí. Ajá.
1: Es que no le contestas. Ahí dice hola.
0: Ahí está, compadre, pero nada más pone hola, Jorge Hernández Pérez, pero vamos a dar su número al aire. Ajá. Para que la raza me haga favor de molestarlo. Ajá. A ver, ¿quién quiere que dé su número al aire? Para que la raza empiece a mandarle mensajes, ajá, mensajes y todo. ¿Verdad? Para que vean. Nomás no le pongan nada, nomás pónganle hola. Ajá. Hola, hola, hola. Se los paso.
1: Ahí ya volvió a escribir hola.
0: Mi querido Jorge Hernández Pérez, que por la lada se me hace que es de La Paz, Baja California Sur. Bueno, ya ahí está, me dicen si les paso el número para que
1: o no.
0: ¿Sí o no? ¿Sí o no?
1: Sí,
0: ¿Chévez
1: sí,
0: o qué?
1: O no.
0: Oye, compadrito, pues bueno, ya estamos de regreso. Me estás arrimando. Oye, volvió a poner hola.
1: Hola, te estoy diciendo. Ese fue hace rato.
0: Oye, compadrito, vámonos con el siguiente round. Estás poniendo puras canciones de cantantes, de intérpretes, que hacen justo eso, la interpretación bien alta.
1: Con notas altas, así es.
0: Con notas altas. Así es. Así como yo salía en la escuela con las notas más altas. ¿Verdad?
1: ¿Por qué? ¿Con las notas más altas?
0: A ver, pues puros dieces, compadre.
1: Ah,
0: puros,
1: yo
0: puros,
1: pensé puros, que decía una burrada.
0: No, compadre. A ver, compadre, no todo en mis burradas, compadre. A ver, compadrito.
1: En eso también tienes un 10.
0: A ver.
1: Así es, y de esta esquina les vamos a presentar nada más que al rey de la taquilla con esto que se llama...
0: Aquí está mi compadre Julián Álvarez.
1: Se llama Olvídame.
0: Y su norteño, este que también tiene unos altos.
1: Sí, hombre, yo no lo alcanzo.
0: Bien alto. Yo por más que corro no lo alcanzo.
1: No lo alcanzo. Okay.
0: Esa va por el lado de mi compadre La Pantera, por el lado de La Pantera. Le pone el vato, okay. La Pantera.
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0: Ya si no gano con esta, compadre, ya me retiro y me voy a trabajar de chofer del metro.
1: Aquí no hay metro.
0: Ah, no, ¿verdad? ¿Cómo no? Y esa canción...

0: De Tony Meléndez y el conjunto Primavera. Alguien que alcanza. Compadre, te digo que dice Luis Miguel que es su cantante favorito.
1: Sí.
0: Se llama No Te Podías Quedar. ¿A dónde tiene que votar la raza,
1: compadre? Al 624-104-2035, teléfono en cabina, 624-1920-899 para las notitas de audio. Atendemos el ring de la mejor FM. Bueno, buenas tardes.
2: Buenas tardes.
1: A sus órdenes.
2: Voy a votar por el compa Regio.
1: Eso, gracias.
0: Gracias, compadrito. A ver, por acá, ¿qué dice la raza?
3: Voto por el Pantera.
1: Eso, gracias.
0: Para el Cesarín.
4: Mi voto es para el Regio, para que siga de locutor.
0: Gracias, compadre.
1: Qué chillón eres, ¿eh?
0: ¿Qué?
1: No te...
0: Sí, sí dijo, así dijo, así dijo.
1: No.
5: Regio.
0: Ahí sí dijo, compadre.
1: Ya ponla, pues.
0: Bueno, no dijo, ahí va la que sí dijo, mira.
6: Tu voto es para ti, Regio.
1: Ya ponla, ya sabía yo.
0: No llores. Este es el momento donde se sintió el verdadero terror. ¿Por qué te vas, Pantera? ¡No te vayas!
1: Ya, bye, apágale todo ya. Pues nos vemos mañana en las calles de Sanjo.
0: Apenas gané uno.
1: Descansen, bonita tarde. Bye.
0: Es el conjunto Primavera, se llama No Te Podías Quedar. Aquí nomás.

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0: que ahora me vas a como dar una rastriza.
1: ¿Tú crees, compadre? ¿Tú sí, crees?
0: Sí.
1: Nada de eso, compadito. ¿Cuál quiere, mi rey? ¿Qué? ¿Cuál,
0: se
1: cuál
0: escucha,
1: traes ahí
0: se en escucha el... tu monitor.
1: ¿Eh? ¿Cuál traes ahí, compadre? En la maleta.
0: En este cuarto enfrentamiento, mis amigos. Vamos a seguir bandeños para todos ustedes y vamos a mandar un saludito muy especial para toda la gente que nos escucha allá en la esquina amarilla con Camarillo. Oye.
1: En la esquina amarela, allá con mi compadre Camarillo.
0: Mañana vamos al servicio completo, Camarillo, para que te vayas preparando. Vamos, mi compañero Chilapa y un servidor vamos para allá.
1: Órale, compadre.
0: Avisado estás.
1: Servicio completo. Toda la onda, ¿verdad? Ahí con el Camarillo.
0: Ay, no, qué mugrero trajo el agua. Oye, la recomendación de siempre, amigos míos, para que busquen a un servidor en las calles. También porque es importante traer la calca de la mejor. Se vienen cositas interesantes para este regreso a clases, así que estén pendientes de la huella del Pantera. Es importante que usted traiga la calca de la mejor. Que vaya descargando la aplicación, así como mi mamá, ¿verdad? Ajá. La registre.
1: Doña Cristi.
0: Y, también busque a un servidor en las calles porque vamos a traer sorpresas para este regreso a clase.
1: Cristinita, qué chula, dijo Medites.
0: ¿Ya estamos listos?
1: ¡Vámonos, compadre!
0: ¡Vámonos de mi esquina! Les vamos a presentar en este cuarto encuentro de La Mejor FM a una agrupación que me gusta bastante desde sus inicios.
1: Ajá.
0: Nada más y nada menos que a los Recoditos con esto que se llama...
1: Y no lloro porque te vas, Montera.
0: ¿Por qué lloras entonces?
1: Porque te llevaste las croquetas, mendigo. Perro. Se llama, ¿cómo se llama la rueda?
0: No te quiero perder.
1: Los Recoditos. Yo pensé que los Recoditos eran de Monterrey.
0: No.
1: Hoy nomás, compadre. Y esa rola va con. Estamos hablando.
0: De
1: estamos
0: notas
1: poniendo
0: altas.
1: En competencia raza que canta las notas bien altas. Y esta va contra.
0: ¡Asústame, partido!
1: Si alguien canta alto es este individuo, este sujeto. Y aparte lleva un nombre bien bonito, compadre.
0: ¿Cómo se llama?
1: José Ángel.

0: las Coyotas Lovers. ¿A dónde tiene que votar la raza, compadre?
1: Al 624-104-2035, teléfono en cabina, 624-1920-899 para las notitas de audio. Atendemos al ring ring de la mejor FM. Bueno, buenas tardes.
2: Bueno.
1: A sus órdenes.
2: Voto por ti, Regio.
1: Por el Regio,
0: gracias,
1: ándale.
0: Gracias, mi amor. Gracias. Muchas gracias. Vamos a ver por acá qué dice. Dice, buenas tardes, señor Ángel El Regio. Mi voto es para usted. Tiene muchas gracias, doña Lupita. Gracias, pero sí, tiene que ser en audio, doña Lupita. Si no, este móndrigo me va a ganar, doña Lupita. Mande audio. Audio. Doña Lupita, allá de la... de la, ¿cómo se llama? De la Ricardo Flores Magón, dice por acá. Mi compadre, hola Sergio Mendívil, dice mi compadre.
1: No, se fue hace rato.
0: A ver, compadrito, es mi compadre que sigue terco.
1: Sí, has de estar escuchando en la aplicación y por eso el retardo.
0: Así es, compadrito. A ver, vamos a ver por acá qué dice la raza.
3: Voto para el compa Pantera.
1: ¡Eso!
0: ¡Órale, compadre!
1: Gracias. 1-1.
0: Doña Lupita, ándale, doña Lupita.
3: Mi voto es por mi paciente El Regio, y aquí fue donde se originó por primera vez. ¡Ay, qué rico amor!
0: ¡Ay, qué rico amor! Vámonos, compadre. A ver qué dice por acá, mi compita.
4: Por los recoditos.
1: Eso, 2-2.
0: Se empató la onda. Este voto lo define absolutamente todo. Lupita, ándale, doña Lupita.
3: Voto para el compa Regio.
0: Eso, compadito. Vamos a escucharla. Vámonos. Entonces, completita. El día de hoy, esa rolita. Aquí está mi tocayo, José. ¿Qué?
1: Nada, como quiera, está chida.
0: Mi tocayo, como quiera,
1: voy para el refil. Voy para el refil, lo tengo.
0: Don Armando, ahí vamos, don Armando.
1: Ahí vamos, échale agua a los mar-

0: Mi querido Pantera, el oriundo de Tehuacán, Puebla, le mandamos un abrazo a toda la raza por allá en Tehuacán, Puebla, compadre. Que tu mamá acaba de mandar su audio, ¿verdad?
1: Sí, es que te digo que la aplicación está con retraso, ahí está ya.
0: A ver, compadre. A ver, ¿qué dice por acá doña Cristi?
2: Mi voto es para mi cachorro. Saludos desde aquí, de la región de Tehuacán.
0: ¿Ya ves? Bien tarde ya, doña Cristi. Mañana ya se pone ahí, a ver cómo le hacemos para que le llegue la señal más rápido.
1: Sí, es más rápido.
0: Es que la gente que nos escucha por la aplicación nos escucha al 100%, ¿verdad?
1: Sí, sí, sí.
0: Bien bonito, bien fidelidad a más no poder, sí. Gracias al ingeniero Gibran.
1: Así es.
0: Pero tiene algún delay.
1: Creo que son, si no me equivoco, son 28 segundos.
0: 28 segundos de retraso. Así es. Entonces ahí es donde tuerce el rabo la cochi.
1: Así es.
0: ¿Verdad, compadre? Correcto. Compadre, ¿dónde vas a andar mañana,
1: Pompeo? Mañana nos vemos en San José del Cabo. Ayer también me estuve acordando del gordito.
0: El gordito.
1: Mañana andamos allá en las calles de San José del Cabo. Estén pendientes. Recuerden que es importante traer la calca de la mejor, así que córretenme. Este regreso a clases va a estar bien padre. No se despeguen de la... es que quiero decirlo y no, compadre.
0: Pues dilo, güey, ya antes patinando ahí, hombre, la Pantera. Oh, nice.
1: No, nada más, sigan la huella de la Pantera y estén pendientes, mis amigos. Si no, me van a regañar.
0: ¡Órale, compadre, vámonos! Ahí viene mi comadre, la bandida. Por favor, no enfríes tu corazón, porque ese es el único lugar cálido que Dios tiene para descansar.
1: Ahí viene la bandida, Regio.
0: ¡Mazota!

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queridos, bellos, hermosos, bonita tarde tengan todos ustedes. Vamos arrancando el guateque del día de hoy. Pase usted, por favor. Primero usted, ya luego yo entro, como no, con mucho gusto. Oigan, me presento, yo soy Carolina Moreno, la bandida. Y por acá en los controles se encuentra mi querido amigo, él es Cristian.